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1: Y en la información, el Departamento de Seguridad Pública de Texas hizo un llamado a la población para prevenir tragedias, recordando que dejar a un niño dentro de un vehículo, aunque sea por unos minutos, puede tener consecuencias fatales con estas temperaturas. La dependencia explicó que el interior de un auto puede aumentar considerablemente la temperatura en apenas 10 minutos, convirtiéndose en un ambiente extremadamente peligroso para los menores de edad. Cuerpos de emergencia se movilizaron tras el reporte de un incendio registrado sobre la calle Educación en la colonia Burócratas, donde, de acuerdo con los primeros reportes, el fuego se originó en un cuarto donde se guardaba herramienta. Al lugar acudieron elementos de bomberos, quienes realizaron las maniobras correspondientes para controlar el fuego, evitando que se propagara a otras áreas, dejando al final solo daños materiales y sin ninguna persona lesionada. Un accidente vial se registró sobre la calle Tulum, en la colonia Argentinas, donde un conductor de 60 años circulaba en vía libre cuando una camioneta Chevrolet Silverado, que iba a exceso de velocidad, omitió el señalamiento de alto y provocó la colisión. Tras este choque, el conductor responsable se dio a la fuga, dejando abandonado el lugar del accidente, por lo que elementos de seguridad pública acudieron a tomar conocimiento de los hechos y entrevistarse con la persona afectada. Un posicionamiento que se comparte con el gobernador del estado es que en Piedras Negras y en Coahuila no se tolerará la violencia contra las mujeres, así lo declaró el presidente municipal Carlos Jacobo Rodríguez. Indicó que como municipio se comparte esa misma visión con el resto de los funcionarios y regidores, además de que están preparados para atender a las posibles víctimas con 4 unidades de género de la Secretaría de Seguridad Pública Municipal. Con la finalidad de fomentar la sana recreación entre la comunidad, este próximo domingo 19 de julio, la Dirección de Seguridad Pública en el municipio llevará a cabo el evento Familias Seguras, Comunidad Fuerte, ello en las inmediaciones del Paseo del Río. El comisario de la Policía Preventiva Municipal, Cruz Eliud Mercado Ramírez, mencionó que entre ellas estará la elaboración de un rally entre familias, juegos de loterías, rifas de paquetes escolares y muchas sorpresas más para todos los asistentes. Esta fue una producción de Radio Zócalo Noticias en la voz de Gabriel Méndez Martínez.
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1: Un momento, Anspach. Saber escuchar es tener la mente activa y abierta. El concentrarnos genera confianza y provoca apertura. Así como la empatía es ponerse en los zapatos del otro, si escuchamos, el otro también lo hará. Y esto asegura que hemos entendido y comprendido lo dicho. Este fue un momento, Anspach.
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2: ¿Estás pensando en una nueva pantalla para ver el Mundial? Antes de gastar tu dinero, escucha esta información.
1: Te diremos los resultados del análisis de 49 modelos de pantallas LED y cómo andan de precio.
2: ¿Cuáles ofrecen mejor calidad de imagen? ¿Qué tan importante es el audio? ¿Todas traen garantía? Aquí tenemos las respuestas y los mejores tips para hacer una buena compra.
1: Además, que no te metan gol. Si vas a viajar a una sede del Mundial, ojo, porque junto con la emoción, también aumentan los fraudes.
2: Quédate en Revista del Consumidor Radio y entérate.
1: Juega seguro dentro y fuera de la cancha. Comenzamos. Revista del Consumidor.
2: Si estás pensando ver el Mundial en una nueva pantalla, Profeco te da la información que te ayudará a elegir el modelo más conveniente para tu hogar y economía.
1: Porque la mejor jugada es tu pantalla.
2: El Laboratorio Nacional de Protección al Consumidor analizó 49 pantallas LED de entre 40 y 65 pulgadas.
1: Todos los modelos analizados son Smart TV y permiten conectarse por Wi-Fi a servicios y plataformas de contenidos audiovisuales en línea.
2: Lo que debes saber.
1: Las pantallas LED no necesitan fluorescencia para iluminarse y gracias a ello tienen algunas ventajas. Consumen menos energía, dan más brillo, colores precisos y reproducen videos de formatos avanzados.
2: Actualmente existen tecnologías como OLED, QLED y Mini LED que buscan mejorar el contraste, el color y profundidad de imagen.
1: Ya es común encontrar resolución 4K UHD e incluso 8K para contenidos con muchísimo detalle.
2: Esto las convierte en la opción ideal para deportes, películas, videojuegos o
1: para gritarle al árbitro en ultra alta definición.
2: Aunque la tecnología en pantallas ha cambiado mucho, su objetivo siempre ha sido el mismo:
1: que disfrutes tus contenidos favoritos con la mejor calidad posible.
2: Por eso, el personal del laboratorio realizó una serie de pruebas.
1: ¿Cómo se verificó la calidad de las pantallas?
2: Para revisar la calidad de la imagen se tomaron en cuenta el color, el contraste, la uniformidad de la imagen en toda la pantalla y el nivel del color negro.
1: Entre más se logre un negro profundo, es mejor calidad de imagen.
2: Por el contrario, los modelos que solo alcanzan un gris oscuro perdieron puntos en su calificación.
1: Para evaluar la calidad de audio, el laboratorio implementó una metodología propia que le permitió identificar la fidelidad y la distorsión del sonido.
2: Aunque la mayoría de las pantallas integra bocinas sencillas por su diseño delgado, algunas cuentan con conexiones o salidas de audio digital ideales para conectar barras de sonido o teatros en casa.
1: También se evaluó la información comercial porque esta es indispensable en todos los productos que adquirimos.
2: Se revisó que las pantallas presenten en español, entre otros requisitos, marca, modelo, país de origen y voltaje.
1: No puede faltar un instructivo con notas precautorias.
2: Y la garantía debe señalar sus alcances y restricciones.
1: Aquí hubo hallazgos importantes.
2: Casi la mitad de los modelos analizados no cumplieron con todos los elementos para hacer válida la garantía.
1: En 7 pantallas se piden más requisitos de los establecidos para hacerla efectiva.
2: Además, los instructivos de 5 modelos no presentan todos los requisitos de información.
1: En cuanto a los atributos relevantes que presentan las pantallas, se analizaron de forma visual y documental.
2: Se reportan en las tablas de resultados con el fin de ofrecerte más referentes de comparación y que puedas elegir mejor. De los 49 modelos analizados, la mayoría obtuvo una calificación general de muy buena.
1: Esto significa que ofrecen un desempeño ideal para ver televisión abierta en alta definición, películas y contenido en streaming.
2: Incluso, 3 modelos lograron una calificación global de excelente.
1: Y algo interesante es que hasta los modelos con las calificaciones más bajas ofrecen un desempeño aceptable para contenidos básicos y videos por internet.
2: ¿Cómo andan en su relación precio-calidad?
1: Las pantallas de 40 y 43 pulgadas tienen un rango de precios de menos de 3,000 a más de 6,000. La mayoría de ellas calificaron con MB.
2: Los modelos de 50 pulgadas son buenos y muy buenos en calidad. Andan de 4 a 8,000 pesos.
1: De las pantallas de 55 y 58 pulgadas, la más accesible calificó con MB. Cuesta poco más de 5,000 pesos.
2: Las más caras de este tamaño calificaron con excelencia. Una cuesta alrededor de 18 mil pesos y la otra casi 21 mil.
1: De los modelos de 65 pulgadas, el de precio más bajo está en poco más de 8 mil pesos y es muy bueno en calidad.
2: En cambio, otro que obtuvo una calificación menor llega a más de 20 mil pesos.
1: El modelo de 65 pulgadas que logró la excelencia tiene un precio de casi 25 mil pesos.
2: Antes de comprar una pantalla, toma esto en cuenta.
1: Sé honesto, ¿realmente necesitas pagar por atributos adicionales? Porque sí, muchas veces terminamos pagando funciones que nunca usamos.
2: Verifica qué conexiones incluye.
1: Y revisa las apps integradas y servicios de streaming disponibles.
2: Recuerda que algunas plataformas requieren suscripción para funcionar.
1: Tips.
2: Cada característica adicional incrementa el precio de una pantalla. Analiza si usarás todas sus funciones.
1: Solicita que te sellen la garantía. Es indispensable para cualquier reclamo.
2: Fotocopia el recibo de compra. El papel térmico se degrada, se borra y por eso debes contar con una fotocopia o respaldo digital.
1: Analiza si conviene la garantía extendida. Algunas tiendas ofrecen ampliarla.
2: Implica un gasto adicional que, ante una avería, puede incluir la reparación o la sustitución de la pantalla.
1: Para conocer más detalles del estudio de calidad de pantallas LED, así como recomendaciones para instalarla y cuidarla, consulta la revista del consumidor en su versión impresa o digital.
3: Revista del consumidor.
2: Ahora vamos a información interesante y muy útil para evitar caer en fraudes, pues estos son cada vez más sofisticados.
1: Que no te metan gol.
2: Boletos falsos, paquetes turísticos fantasma, reservaciones inexistentes. Cada mundial trae consigo personas que buscan aprovecharse de las y los consumidores.
1: Para evitar caer en engaños, desconfía de las siguientes situaciones.
2: Desconfía de ofertas demasiado buenas para ser verdad. Si un paquete tiene precios exageradamente bajos o te presionan para comprar antes de que se acabe, cuidado.
1: Parques turísticos fantasma que prometen servicios todo incluido, pero que no están confirmados, son parciales o inexistentes.
2: Servicios falsos prometen vuelos, hospedaje y entradas, pero al final nada se realiza, no se emiten comprobantes.
1: Y cuidado también con los sitios falsos de internet, mensajes o anuncios que imitan páginas oficiales para robar tus datos personales o bancarios.
2: Otra señal de alerta, personas que se presentan como asesores sin trabajar realmente para una agencia formal.
1: O agencias que solo existen en redes sociales y nunca proporcionan domicilio físico o teléfono fijo, o sea, no existen realmente. Por eso se les dice fantasma.
2: ¿Y cómo puedes protegerte?
1: Primero, verifica la reputación de la agencia. Lee reseñas, investiga opiniones y confirma que esté registrada en el Registro Nacional de Turismo.
2: Cuando vayas a pagar, cerciórate de que utilicen métodos de pago seguros. Nada de transferencias a cuentas personales y monitorea constantemente tus movimientos bancarios.
1: Antes de viajar, confirma directamente con hoteles o aerolíneas que tus reservaciones realmente existan.
2: Y muy importante, lee siempre los términos y condiciones. Las agencias formales explican claramente políticas de cancelación, cambios y devoluciones.
1: Además, guarda todo, correos electrónicos, comprobantes de pago, capturas de pantalla y mensajes. Esta información puede servir como evidencia en caso de fraude.
2: Y si tienes un problema o detectas alguna irregularidad,
1: acude a la Procuraduría Federal del Consumidor, Profeco.
2: Puedes comunicarte al 55 55 68 8722 o al 800 46 88 722.
1: También puedes escribir a asesoria@profeco.gov.mx
2: o denunciar directamente al correo especial del mundial, denunciasmundial@profeco.gov.mx.
1: En este mundial,
2: no dejes que te metan gol. Profeco protege tus derechos como persona consumidora.
1: Revista del consumidor. Si un proveedor no cumple con lo ofrecido en el contrato, acércate a la Profeco.
2: Aquí puedes recibir orientación, asesoría y también presentar tu queja.
1: Y si sospechas que un anuncio puede ser publicidad engañosa, escríbenos a denunciapublicitaria@profeco.gov.mx.
2: Te invitamos a conocer todos los detalles sobre la edición especial Mundial Social de la Revista del Consumidor en su versión impresa o digital.
1: Síguenos en redes sociales y protege tus derechos.
2: Métete a la cancha de la información y no te quedes fuera de lugar.
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5: El pronóstico del tiempo indica para esta noche una temperatura mínima en los 24 grados centígrados, con cielos que estarán en su totalidad nublados, además de un 70% de posibles lluvias. Vientos soplando provenientes del este-sureste, entre los 10 a los 15 kilómetros por hora. Para mañana domingo, una máxima en los 34 grados centígrados, un día que estará parcialmente nublado, con un 40% de posibles lluvias ocasionales. Y ya para la noche, la mínima descendería hasta los 24 grados Celsius, acompañado todavía con cielos en su mayor parte nublados, y de un 30 hasta un 40 de posibles lluvias y tormentas eléctricas, además de vientos que estarán soplando del este-sureste, entre los 10 a los 15 kilómetros por hora.
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5: Y en la información, el Departamento de Seguridad Pública de Texas hizo un llamado a la población para prevenir tragedias, recordando que dejar a un niño dentro de un vehículo, aunque sea por unos minutos, puede tener consecuencias fatales con estas temperaturas. La dependencia explicó que el interior de un auto puede aumentar considerablemente la temperatura en apenas 10 minutos, convirtiéndose en un ambiente extremadamente peligroso para los menores de edad. Cuerpos de emergencia se movilizaron tras el reporte de un incendio registrado sobre la calle Educación en la colonia Burócratas, donde de acuerdo con los primeros reportes, el fuego se originó en un cuarto donde se guardaba herramienta. Al lugar acudieron elementos de bomberos, quienes realizaron las maniobras correspondientes para controlar el fuego, evitando que se propagara a otras áreas, dejando al final solo daños materiales y sin ninguna persona lesionada. Un accidente vial se registró sobre la calle Tulum, en la colonia Argentinas, donde un conductor de 60 años circulaba en vía libre cuando una camioneta Chevrolet Silverado, que iba a exceso de velocidad, omitió el señalamiento de alto y provocó la colisión. Tras este choque, el conductor responsable se dio a la fuga, dejando abandonado el lugar del accidente, por lo que elementos de seguridad pública acudieron a tomar conocimiento de los hechos y entrevistarse con la persona afectada. Un posicionamiento que se comparte con el gobernador del estado es que en Piedras Negras y en Coahuila no se tolerará la violencia contra las mujeres, así lo declaró el presidente municipal Carlos Jacobo Rodríguez. Indicó que como municipio se comparte esa misma visión con el resto de los funcionarios y regidores, además de que están preparados para atender a las posibles víctimas con 4 unidades de género de la Secretaría de Seguridad Pública Municipal. Con la finalidad de fomentar la sana recreación entre la comunidad, este próximo domingo 19 de julio, la Dirección de Seguridad Pública en el municipio llevará a cabo el evento Familias Seguras, Comunidad Fuerte, ello en las inmediaciones del Paseo del Río. El comisario de la Policía Preventiva Municipal, Cruz Eliud Mercado Ramírez, mencionó que entre ellas estará la elaboración de un rally entre familias, juegos de loterías, rifas de paquetes escolares y muchas sorpresas más para todos los asistentes. Esta fue una producción de Radio Zócalo Noticias en la voz de Gabriel Méndez Martínez.
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3: El pronóstico del tiempo indica para esta noche una temperatura mínima en los 24 grados centígrados, con cielos que estarán en su totalidad nublados, además de un 70% de posibles lluvias. Vientos soplando provenientes del este-sureste, entre los 10 a los 15 kilómetros por hora. Para mañana domingo, una máxima en los 34 grados centígrados, un día que estará parcialmente nublado, con un 40% de posibles lluvias ocasionales. Y ya para la noche, la mínima descendería hasta los 24 grados Celsius, acompañado todavía con cielos en su mayor parte nublados, y de un 30 hasta un 40 de posibles lluvias y tormentas eléctricas, además de vientos que estarán soplando del este-sureste, entre los 10 a los 15 kilómetros por hora.
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3: Y en la información, el Departamento de Seguridad Pública de Texas hizo un llamado a la población para prevenir tragedias, recordando que dejar a un niño dentro de un vehículo, aunque sea por unos minutos, puede tener consecuencias fatales con estas temperaturas. La dependencia explicó que el interior de un auto puede aumentar considerablemente la temperatura en apenas 10 minutos, convirtiéndose en un ambiente extremadamente peligroso para los menores de edad. Cuerpos de emergencia se movilizaron tras el reporte de un incendio registrado sobre la calle Educación en la colonia Burócratas, donde, de acuerdo con los primeros reportes, el fuego se originó en un cuarto donde se guardaba herramienta. Al lugar acudieron elementos de bomberos, quienes realizaron las maniobras correspondientes para controlar el fuego, evitando que se propagara a otras áreas, dejando al final solo daños materiales y sin ninguna persona lesionada. Un accidente vial se registró sobre la calle Tulum, en la colonia Argentinas, donde un conductor de 60 años circulaba en vía libre cuando una camioneta Chevrolet Silverado, que iba a exceso de velocidad, omitió el señalamiento de alto y provocó la colisión. Tras este choque, el conductor responsable se dio a la fuga, dejando abandonado el lugar del accidente, por lo que elementos de seguridad pública acudieron a tomar conocimiento de los hechos y entrevistarse con la persona afectada. Un posicionamiento que se comparte con el gobernador del estado es que en Piedras Negras y en Coahuila no se tolerará la violencia contra las mujeres, así lo declaró el presidente municipal Carlos Jacobo Rodríguez. Indicó que como municipio se comparte esa misma visión con el resto de los funcionarios y regidores, además de que están preparados para atender a las posibles víctimas con 4 unidades de género de la Secretaría de Seguridad Pública Municipal. Con la finalidad de fomentar la sana recreación entre la comunidad, este próximo domingo 19 de julio, la Dirección de Seguridad Pública en el municipio llevará a cabo el evento Familias Seguras, Comunidad Fuerte, ello en las inmediaciones del Paseo del Río. El comisario de la Policía Preventiva Municipal, Cruz Eliud Mercado Ramírez, mencionó que entre ellas estará la elaboración de un rally entre familias, juegos de loterías, rifas de paquetes escolares y muchas sorpresas más para todos los asistentes. Esta fue una producción de Radio Zócalo Noticias en la voz de Gabriel Méndez Martínez.
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Esta es la música de Nostalgias en esta ya noche. Empieza a caer la noche para Piedras Negras. Son las 9:13. 9:13. Bienvenidos. Vamos a recordar juntos toda esta historia de bonita música de aquellos años, solamente en estas nostalgias. 9:12. Linda noche para todos. 9:13 en la noche. Nostalgias.

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2: El hombre y mujer ocupan un lugar único en la creación, en la única criatura a la que Dios ha amado por sí mismo. Es la única criatura y con una dignidad muy especial, imagen de Dios, hijos de Dios. No somos solamente algo, sino alguien. El hombre es llamado por la gracia de Dios a una alianza con su Creador, a ofrecerle también respuesta de fe y de amor que ninguno otro ser puede darle su lugar. Es espiritual por tener un alma. El hombre también es principio espiritual porque está unida al cuerpo, creada por Dios, que en la muerte se va a separar del cuerpo. Dios ha llamado a los esposos a participar de su poder creador y los ha constituido administradores de la vida humana, haciéndose responsables de sus hijos, de la manera en que Dios lo quiere, con amor.
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de las canciones inolvidables de el señor Armando Manzanero en esta nuestra música, nuestra programación de esta noche de lunes. Así estamos comenzando esta semana laboral con muchas actividades a realizar en este San Lunes 13 de julio, ya casi a la mitad. Mañana, en teoría, mañana inicia la canícula. El 14 de julio comienza la canícula. Son 40 días de intenso calor. Pero, mire usted, andan las probabilidades de lluvia en Piedras Negras y la región. Por ahí, ahí andan las probabilidades de lluvia. Son mínimas en esta noche y mañana sí aumentan las probabilidades de lluvia para Piedras Negras y la región. Vamos a continuar con más de esta música apacible, tranquila, llena de nostalgias.

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Esta es la voz y la presencia de Chayanne en la programación de Nostalgias. Solamente 7 minutos más van a ser las 22 horas en la programación tranquila de Nostalgias. 31 grados todavía la temperatura. Van a ser las 10 de la noche y está calientita la noche. 31 grados Celsius de temperatura ambiental. Sobre todo el bochorno que se siente en Piedras Negras. Música tranquila, Nostalgias.

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1: Ya es de noche, Señor, y te decimos, quédate con nosotros.
2: Que la luz de tu gracia no conozca nunca el anochecer en nuestras vidas.
1: Que el trabajo de este día haya sido como ofrenda sin defecto agradable a tus ojos.
2: Que en nuestras palabras y acciones hayamos sido luz del mundo y sal de la tierra para cuantos nos trataron.
1: Ilumina, Señor, nuestra noche y concédenos un descanso tranquilo.
2: Que mañana nos levantemos en tu nombre y podamos contemplar con salud y con gozo el amanecer de un nuevo día.
1: Es de noche, Señor. Quédate con nosotros.
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6: El pronóstico del tiempo indica para esta noche una temperatura mínima en los 24 grados centígrados, con cielos que estarán en su totalidad nublados, además de un 70% de posibles lluvias. Vientos soplando provenientes del este-sureste, entre los 10 a los 15 kilómetros por hora. Para mañana domingo, una máxima en los 34 grados centígrados, un día que estará parcialmente nublado, con un 40% de posibles lluvias ocasionales. Y ya para la noche, la mínima descendería hasta los 24 grados Celsius, acompañado todavía con cielos en su mayor parte nublados, y de un 30 hasta un 40 de posibles lluvias y tormentas eléctricas, además de vientos que estarán soplando del este-sureste, entre los 10 a los 15 kilómetros por hora.
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6: Y en la información, el Departamento de Seguridad Pública de Texas hizo un llamado a la población para prevenir tragedias, recordando que dejar a un niño dentro de un vehículo, aunque sea por unos minutos, puede tener consecuencias fatales con estas temperaturas. La dependencia explicó que el interior de un auto puede aumentar considerablemente la temperatura en apenas 10 minutos, convirtiéndose en un ambiente extremadamente peligroso para los menores de edad. Cuerpos de emergencia se movilizaron tras el reporte de un incendio registrado sobre la calle Educación en la colonia Burócratas, donde, de acuerdo con los primeros reportes, el fuego se originó en un cuarto donde se guardaba herramienta. Al lugar acudieron elementos de bomberos, quienes realizaron las maniobras correspondientes para controlar el fuego, evitando que se propagara a otras áreas, dejando al final solo daños materiales y sin ninguna persona lesionada. Un accidente vial se registró sobre la calle Tulum, en la colonia Argentinas, donde un conductor de 60 años circulaba en vía libre cuando una camioneta Chevrolet Silverado, que iba a exceso de velocidad, omitió el señalamiento de alto y provocó la colisión. Tras este choque, el conductor responsable se dio a la fuga, dejando abandonado el lugar del accidente, por lo que elementos de seguridad pública acudieron a tomar conocimiento de los hechos y entrevistarse con la persona afectada. Un posicionamiento que se comparte con el gobernador del estado es que en Piedras Negras y en Coahuila no se tolerará la violencia contra las mujeres, así lo declaró el presidente municipal Carlos Jacobo Rodríguez. Indicó que como municipio se comparte esa misma visión con el resto de los funcionarios y regidores, además de que están preparados para atender a las posibles víctimas con 4 unidades de género de la Secretaría de Seguridad Pública Municipal. Con la finalidad de fomentar la sana recreación entre la comunidad, este próximo domingo 19 de julio, la Dirección de Seguridad Pública en el municipio llevará a cabo el evento Familias Seguras, Comunidad Fuerte, ello en las inmediaciones del Paseo del Río. El comisario de la Policía Preventiva Municipal, Cruz Eliud Mercado Ramírez, mencionó que entre ellas estará la elaboración de un rally entre familias, juegos de loterías, rifas de paquetes escolares y muchas sorpresas más para todos los asistentes. Esta fue una producción de Radio Zócalo Noticias en la voz de Gabriel Méndez Martínez.
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En esta noche vamos a continuar con más de estos clásicos de nostalgia. Son las 10:10 de la noche, exactamente con 16 minutos. 10:16 son los clásicos recuerdos solamente de nostalgia. 96.7.

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Recordando esta historia de música tranquila, nostalgias, son las 10 de la noche, 31 minutos, 10:31. Esta noche aún sigue calientita la noche, 30 grados de temperatura ambiental para Piedras Negras y la región. Música muy suavecita de nostalgias. Gusto en estar acompañándoles a esta hora de la noche.

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3: 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Saber escuchar es tener la mente activa y abierta. El concentrarnos genera confianza y provoca apertura. Así como la empatía es ponerse en los zapatos del otro, si escuchamos, el otro también lo hará. Y esto asegura que hemos entendido y comprendido lo dicho. Este fue un momento, ANSPAC.
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Es la voz del señor José Luis Rodríguez, el Puma, con este inolvidable tema, así se llama, Tengo Derecho a Ser Feliz. Faltan solamente 10 minutos antes de las 11 de la noche, van a ser las 11 de la noche, y seguimos todavía con estos benditos recuerdos de estas nostalgias. 96.7 FM, linda noche, 9 minutos ahora antes de las 23 horas.

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4: El pronóstico del tiempo indica para esta noche una temperatura mínima en los 24 grados centígrados, con cielos que estarán en su totalidad nublados, además de un 70% de posibles lluvias. Vientos soplando provenientes del este-sureste, entre los 10 a los 15 kilómetros por hora. Para mañana domingo, una máxima en los 34 grados centígrados, un día que estará parcialmente nublado, con un 40% de posibles lluvias ocasionales. Y ya para la noche, la mínima descendería hasta los 24 grados Celsius, acompañado todavía con cielos en su mayor parte nublados, y de un 30 hasta un 40 de posibles lluvias y tormentas eléctricas, además de vientos que estarán soplando del este-sureste, entre los 10 a los 15 kilómetros por hora.
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4: Y en la información, el Departamento de Seguridad Pública de Texas hizo un llamado a la población para prevenir tragedias, recordando que dejar a un niño dentro de un vehículo, aunque sea por unos minutos, puede tener consecuencias fatales con estas temperaturas. La dependencia explicó que el interior de un auto puede aumentar considerablemente la temperatura en apenas 10 minutos, convirtiéndose en un ambiente extremadamente peligroso para los menores de edad. Cuerpos de emergencia se movilizaron tras el reporte de un incendio registrado sobre la calle Educación en la colonia Burócratas, donde, de acuerdo con los primeros reportes, el fuego se originó en un cuarto donde se guardaba herramienta. Al lugar acudieron elementos de bomberos, quienes realizaron las maniobras correspondientes para controlar el fuego, evitando que se propagara a otras áreas, dejando al final solo daños materiales y sin ninguna persona lesionada. Un accidente vial se registró sobre la calle Tulum, en la colonia Argentinas, donde un conductor de 60 años circulaba en vía libre cuando una camioneta Chevrolet Silverado, que iba a exceso de velocidad, omitió el señalamiento de alto y provocó la colisión. Tras este choque, el conductor responsable se dio a la fuga, dejando abandonado el lugar del accidente, por lo que elementos de seguridad pública acudieron a tomar conocimiento de los hechos y entrevistarse con la persona afectada. Un posicionamiento que se comparte con el gobernador del estado es que en Piedras Negras y en Coahuila no se tolerará la violencia contra las mujeres, así lo declaró el presidente municipal Carlos Jacobo Rodríguez. Indicó que como municipio se comparte esa misma visión con el resto de los funcionarios y regidores, además de que están preparados para atender a las posibles víctimas con 4 unidades de género de la Secretaría de Seguridad Pública Municipal. Con la finalidad de fomentar la sana recreación entre la comunidad, este próximo domingo 19 de julio, la Dirección de Seguridad Pública en el municipio llevará a cabo el evento Familias Seguras, Comunidad Fuerte, ello en las inmediaciones del Paseo del Río. El comisario de la Policía Preventiva Municipal, Cruz Eliud Mercado Ramírez, mencionó que entre ellas estará la elaboración de un rally entre familias, juegos de loterías, rifas de paquetes escolares y muchas sorpresas más para todos los asistentes. Esta fue una producción de Radio Zócalo Noticias en la voz de Gabriel Méndez Martínez.
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Esta es la voz de don Ricardo Montaner en la programación de Nostalgias. Buenas noches, son las 11 de la noche con 13 minutos, 11 con 13 minutos en los clásicos temas inolvidables de Nostalgia.

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Recordando estas melodías inolvidables de nostalgia, son las 11 de la noche con ya 30 minutos, 11 y media en las nostalgias que noche a noche le acompañamos en esta frecuencia de 96.7 FM. 11 de la noche, ya 31 minutos, cambia nuestro reloj en cabina. Una noche todavía algo calientita, 30 grados Celsius de temperatura ambiental para Piedras Negras. Solamente nostalgias.

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fascinante su hermosura. Su belleza del corazón es infinita. Delicada sutileza de su sonrisa y su dulce mirar la hacen una mujer como ninguna.

Esta noche de nostalgias combinamos más música de aquellos grandes años, de aquellos grandes éxitos de programación nostálgica. Solamente ya 13 minutos más antes de las 12 de la medianoche, 13 antes de las 12 en estas nostalgias.

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1: Cuando yo era niño, jugaba con puras corcholatas. Y luego las eché en una bolsa y las enterré. 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
6: Una familia fuerte, ya sean problemas económicos, de salud, laborales, la familia siempre se sostiene unida y feliz, porque saben resolver su situación, están muy unidos. Son como un árbol frondoso que cuando llega la tempestad se estremece todo, pero permanece muy firme por las raíces profundas que ha desarrollado. El árbol perderá algunas hojas y ramas por la tempestad, pero se mantendrá de pie. Así la familia es igual. No son perfectas, pero sí son muy fuertes. Son aquellas que afrontan el estrés, la crisis, los problemas de la casa, los cambios de ciclo de la vida familiar, con una actitud siempre positiva, enfocados a resolver lo que llega, siempre unidos por el amor.
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3: 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El ser agradecidos le da sentido al pasado, trae paz al presente y nos ayuda a crear una visión para el mañana. Agradece por tu familia, por ese respeto, esa alegría que sientes por las vidas de ellos y ellos por la tuya. Es el vínculo que te une. 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

Después de escuchar toda esta música, no hombre, pero bien rica para bailar, me da muchísimo gusto saludarles. Muy buenos días, 9:20 a.m. Soy Edith Domínguez, acompañándote hasta las 12:00 p.m. Quédate en sintonía de la Endiabladamente Buena, por supuesto, La Santa. Le agradezco a mi buen amigo y compañero Gerardo Cardoso cederme los micrófonos. Recibo, como siempre, la cabina en perfectas condiciones, lista para acompañarte y estar contigo en esta rica mañana. Qué delicioso, el clima está muy bonito, nublado, que así estuviera siempre. No, hombre, qué delicia. Pero bueno, esto es debido al pronóstico del tiempo, que vamos a hablar de esto más adelante, porque hay que tener mucha precaución, aunque sea un pronóstico que pues indicaba que hoy habría pues lluvia fuerte, que más bien se espera para mañana miércoles y el jueves, que serán los días más fuertes, así lo marca el pronóstico. Hablaremos de eso en un ratito más para que usted siempre esté al pendiente. Ya lo sabe, cuentas oficiales, Protección Civil y Bomberos, Presidencia Municipal, espacios informativos, por supuesto, de Super Channel 12 y Radio Zócalo Noticias. Ya lo sabe usted, con la autoridad en el tiempo. Pero bueno, me da muchísimo gusto saludarles en esta rica mañana de ya martes 14 de julio del año 2026. Te decía, soy Edith Domínguez, acompañándote hasta las 12:00 p.m, martes maratónico para una servidora. Pero vamos a saludar esta mañana a quienes hoy amablemente están celebrando su Día de Santo. Si tú conoces a alguien que lleve el nombre de Camilo, de Vicente o de Angelina, pues felicítales, el día de hoy celebran su Día de Santo. Para quienes hoy cumplen años o celebran una fecha importante en su vida, lo mejor de lo mejor en este 14 de julio. ¿Qué aconteció un día como hoy? Vamos a recordar. Vamos al año 1520. Hernán Cortés y sus tropas derrotan a los aztecas en la batalla de Otumba, en México. Y años más tarde, hablamos del año 2003, muere el cantante y compositor cubano Compay Segundo. Hechos que acontecieron un día como hoy, pero de hace ya algunos años. Hoy es el Día Mundial del Chimpancé. Sí, hoy 14 de julio se celebra esta fecha que dio inicio a la celebración del Día Mundial del Chimpancé para alertar al mundo sobre las amenazas que enfrenta esta especie, entre las que se destacan la pérdida de su hábitat natural por elementos de la naturaleza o la intervención indiscriminada del hombre en su espacio habitual. ¿Sabías tú que compartimos el 98% del genoma con ellos? ¿Lo sabías? Pues bueno, hoy es el Día del Chimpancé. También es el Día Internacional del Tiburón. Sí, se celebra esta fecha y es para concienciar por los tiburones, tumbar los falsos mitos sobre ellos y sensibilizar de la importancia de esta especie, como lo son los tiburones. Y también hoy es el Día Internacional del Auxiliar de Enfermería. Hoy 14 de julio se rinde homenaje a aquellos profesionales de salud que asisten a médicos y enfermeras. Se celebra ese Día Internacional del Auxiliar de Enfermería. Así las cosas en el mundo el día de hoy. 9:23 a.m, pongo a tu disposición ya el centro de mensajes 878-114-4720, 878-114-4720, disponible para ti en esta rica y deliciosa, pero deliciosa mañana, ¿ok? Bueno, y yo voy a aprovechar para saludar y felicitar a William Alexander Vigil. Es el nieto de la señora Lolis, que hoy está celebrando 15 años de edad. Ya los festejaron ayer a su hermanita, que estuvo celebrando también su cumpleaños, y hoy a él, bueno, hoy lo celebra él. Ya los festejaron el fin de semana, porque bueno, pues como cumplían entre semana, pues aprovecharon el fin de semana y ya los festejaron. Pero hoy le estamos deseando a William Alexander Vigil lo mejor de lo mejor, que todos los deseos y anhelos se hagan realidad. No, hombre, son unos pequeñuelos, ¿qué les digo yo? Así que a pasarlo bonito, delicioso, que los consientan mucho el día de hoy. Habrá pastel, me imagino, habrá mañanitas por ahí. Pásalo súper padre, William, y te deseo lo mejor de lo mejor. Así que les dejo con música del Conjunto Primavera, que se oye la bocina de aquí de mi cabina. Bueno, se llama Hoy en tu Día, es la voz del Conjunto Primavera. Y así arrancamos de puro show esta mañana. 878-114-4720. Los leo, los escucho. Y bueno, ya estamos aquí. ¡Vámonos!

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Confiésalo con tus labios. 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

Y con la hermosa voz de Samuel Hernández, vamos a ponernos a cuentas con el de arriba esta mañana. Y hoy, en este martes, al iniciar este día, buscamos este momento de silencio, de paz, para dialogar contigo, Señor. Hoy queremos ponernos en tus manos. Queremos poner en tus manos nuestras preocupaciones, nuestros pendientes, nuestras alegrías y también nuestras dificultades. Todo, Señor, todo te lo confiamos. Danos la gracia de vivir plenamente, con paz y confianza este martes. El secreto está en permanecer unidos a ti. ¿Qué cosas hay en nosotros, Señor, que nos impiden estar unidos a ti? ¿Qué hay en nuestro corazón, en nuestras actitudes, en nuestras acciones, que no nos permiten vivir de acuerdo a tus mandatos? Danos, Señor, la gracia, la fuerza de voluntad para quitar todo aquello que estorbe, todo aquello que nos aleje de ti. Transforma nuestro corazón, ese corazón de piedra, ese corazón de carne, un corazón que comprenda tu gran amor, tu infinita misericordia. Vence nuestro egoísmo, nuestra soberbia, quita de nosotros toda razón de indiferencia y danos la gracia de corresponder a tu amor. Con insistencia nos has dicho que el secreto para vivir plenamente nuestra vida, el camino para ser felices, para vivir en paz, para producir frutos, es permanecer unidos a ti. Oración y sacramentos, Eucaristía y reconciliación, medios ordinarios por los que nos transmites tu gracia, esa savia que nos permite tener vida y producir frutos que permanezcan. Y aquí estamos hoy, Señor. Te confiamos nuestra vida. Danos esa gracia de cumplir con alegría la misión que tú nos has encomendado. Nos ponemos en tus manos. Seguiremos tus consejos. Y hoy nos empeñaremos en vivir plenamente este día unidos a ti, dejándonos guiar por tu palabra y poniendo en práctica tus enseñanzas. Danos fuerza de voluntad, Señor, vamos, que la necesitamos, para que a lo largo de este día escuchemos tu voz y hagamos lo que tú nos dices. Amén.

0: que dice el coro. Cuando levanto mis manos,
1: y sí es posible, ¿eh? Cuando levantamos las manos, cuando nos unimos de corazón. La oración es fuerza, ¿eh? Amén. 9:32, ahora sí, a seguir con toda esa buena música. Voy al centro de mensajes en un ratitito para complacerles. Y por supuesto, disfrutar todos estos temas. Es martes, parece como jueves, viernes casi ya. Con estas rolitas, báilele ahí donde esté usted. Mueva los piecitos. Así como yo aquí en la cabina, ¿eh? La voz de Pilar Montenegro. 9:33.

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2: 9 de la mañana con 40 minutos. Saludamos a Ángel González y a Juanita Martínez en sintonía de La Santa, por supuesto.

9:43, 9:43. Y a ver, ¿dónde está la otra melodía? Aquí está. Así que vámonos con esto, 9:44. Saludos a Ángel González y Juanita Martínez.

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5: 9 minutitos a las 10 de la mañana. Y bueno, voy a saludar en este ya martesito rico a Nancy Franco, que nos está acompañando esta mañana. Gracias, Nancy hermosa, por estar en sintonía. Te saludamos en este martes. Saludo con mucho gusto a la familia Briones, ahí en la curvita, ahí en Villa de Fuente. Ahí nos están acompañando en esta mañana. Ahí, déjenme les digo, está Tali, Ricky, Marco, Johan, Jared, Toño Briones, Ricky, ahí también enseguidita, todos ellos, allá en Igor Pastejas, Héctor y Raibel Briones, José Becerra y Oscar González, les saludamos en esta mañana, gracias por la compañía. Saludo a Martín Pulido, Marco, Mario, Cuco, el profe Martín Pérez, el Junior Pulido, también les saludamos en esta mañana, gracias por estar en sintonía. Saludamos a toda la bandita botanera, a todos los chicos que ya andan en sintonía también, Luis Jiménez por allá en Nava, aquí Juan Zúñiga, Juan Carlos, Lorenzo, Roldán, Lupita, Alfaro, Abel, Telma, Pedro, Contreras, Coque Ochoa, Rogelio, Jairo, Gamboa, sigue de vacaciones, les saludamos, ¿ok? Saludo a Bernardo Casas por allá, a través de la magia del internet en la Florida, nos está acompañando en esta mañana, gracias por estar también escuchándonos, anotado lo que me pide del Tropical Panamá, algo del Tropical Panamá. Saludos a Benny López, que ya nos acompaña también en esta mañana. Gracias, Benny, por estar en sintonía. Saludo, ayer me quedé pendiente, dice, buenas tardes. Bueno, lo mandaron, pero tenemos programa. Dice, saludos para la racita de, híjole, pues es que, ¿cómo se llama esta empresa? ¿Cómo le ponemos? Bueno, voy a decir, Bodiza, de parte de Veracruz, Goyo y el Keki, que nos están acompañando. Dice, saludos para Goyo y Veracruz. Bueno, les saludamos en esta mañana. A ver, por acá me dicen, Edith, buen día, también hoy es día de Buenaventura, o sea, el santo de San Buenaventura. Hoy están de plácemes en esa región. Bueno, pues felicidades allá en San Buenaventura, que están de plácemes el día de hoy. Les saludamos con muchísimo gusto. Gracias por estar en sintonía. Voy a saludar y complacer a Marisela Ovalle, que nos está acompañando ahí en Colonia Altamira. fue, andaba en San Antonio, pero ya está de regreso. Dice, me dice Marisela, quiero felicitar a mi vecina de muchos años, Norma Leticia Durón Salais, que hoy está celebrando su cumpleaños. Así que mil felicidades para ella. Pues deseándote lo mejor, Norma, que lo pases espectacular, que te festejen mucho, que te quieran, que te apapachen. Y pues me pide algo de los Reyes Locos. Claro que sí, Marisela, con muchísimo gusto. Saludo también a Toro, Trini y Toñío, por ahí en Presidentes 4, en Colonia, Presidentes 4, conocido taller de soldadura. Ahí les saludamos con muchísimo gusto. Gracias, chicos, por acompañarnos. Y también, déjenme les digo, Rosy Díaz, Maribel Castillo, allá en la Colonia Doctores, allá en Impresos, a Japo y Tico, Tico y Japo, ahí es donde saludamos en esta mañana. Gracias, chicos, por estar también acompañándonos. Hay unos chicos aquí, Chino, Pepe y Huicho, un taller de enderezado y pinturas, ahí también nos escuchan, Gracias, chicos, también por estar en sintonía. Y en una conocida tintorería ahí en la avenida 16 de septiembre, Nelson, Ricardo, Claudia y Argentina, Priscila por allá en su casita, está trabajando también en esta mañana. Les saludamos con muchísimo, muchísimo gusto. Ok, vámonos con este tema que me solicitaron de los Reyes Locos. Y aquí está, bueno, no me lo solicitaron, yo lo incluí. 9:55 ya.

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3: Esperamos un cielo completamente soleado y caluroso, 37 grados como máxima temperatura en la sombra, con sensación por momentos en los 40 grados. El viento estará soplando del sureste entre 15 y 20 kilómetros por hora. Para esta noche la mínima desciende a los 25 grados con el cielo despejado. Para mañana 36 grados como máxima, la mínima en los 25. Y para el inicio del próximo fin de semana, temperaturas calcinantes en los 38 como máxima y la mínima de los 26 grados.
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3: Esta es la información. El gobernador Manolo Jiménez dijo que está a la espera de conocer el resultado de los expertos sobre la explotación del gas shale en Coahuila, pero lo que le han adelantado es que hay condiciones para que ello sea palanca de desarrollo, cuidando el medio ambiente. Lo anterior tras el anuncio de la presidenta Claudia Sheinbaum de que a finales de junio e inicios de julio daría a conocer el informe de estudios que realizó el gobierno federal mediante expertos para saber la viabilidad en la explotación de este recurso. Ante las críticas por el fracking, Manolo Jiménez aseveró que si fuera real el daño que dicen que provoca, toda esa parte de Texas donde ya se extrae el gas estaría deshabitada, sin fauna silvestre ni gran producción de ganado, y estaría además contaminando el río Bravo. Representantes de al menos 10 constructoras y empresas involucradas en el proyecto de Puerto Verde se reunieron con autoridades de Aduana y Protección Fronteriza para discutir temas relacionados a la obra y afectaciones del muro fronterizo. Entre los participantes se dialogó con directivos de Puerto Verde para revisar el posicionamiento y así asegurar la alineación entre el cruce y el muro fronterizo, siendo prioridad salvaguardar el intercambio comercial. Al cumplirse este martes la mitad de la administración de la nueva historia, es la misma ciudadanía quien tiene sus calificaciones y opiniones en cuanto al desempeño del ayuntamiento, consideró el alcalde Jacobo Rodríguez, pero resaltó que entre los rubros en los que se ha destacado su administración está la efectividad gubernamental, primer lugar nacional, y seguridad al regresar al segundo lugar en el país y se mantiene primero en las fronteras. El edil se comprometió a continuar con la buena administración de los recursos públicos y las finanzas municipales sanas, pero a la par de seguir impulsando todas y cada una de las direcciones para lo que resta de su gobierno. Tras acompañar a personal federal en la supervisión del terreno donde se desarrollará, el alcalde Jacobo Rodríguez indicó que el programa Viviendas del Bienestar podría estar arrancando en 2 o 3 semanas para esta frontera. Además, informó que el predio es de 1.2 hectáreas y se contempla la construcción de al menos 200 viviendas en una modalidad de multifamiliares de hasta 4 pisos, para lo cual fue necesaria una adecuación al reglamento municipal. En segunda ocasión, Constellation Brands destinó recursos para apoyar a la casa hogar Casa Misericordia en Nava, lo que le permitió remodelar y equipar ciertas áreas, las cuales ya presentaban un deterioro. Así lo declaró Mariflor Trujillo. Ella es la administradora de Hands and Feet, quien indicó que gracias a ello se ha logrado rehabilitar el área de la lavandería, instalar un mini split en la sala de psicología, así como construir un baño para las visitas. Constellation Brands recibió el Premio Nacional de Calidad por parte del Instituto para el Fomento a la Calidad Total, tras destacar por su desempeño, competitividad, generación de valor sustentable y compromiso con sus grupos de interés. La cervecera fue evaluada en temas como estrategia, liderazgo, enfoque al cliente, valor social, creación de valor, transformación digital, capital humano y valor entregado a clientes, colaboradores, sociedad, proveedores y accionistas. Nina Mayagoitia, vicepresidenta de Comunicación y Responsabilidad Social de la empresa, dijo que su operación se basa en estándares internacionales de calidad, innovación y sustentabilidad, así como en una visión de largo plazo. programa de practicantes de Constellation Brands sigue siendo un programa de excelencia que le permite a los futuros graduados de universidad tomar la experiencia necesaria antes de incorporarse al mundo laboral. Al respecto, la coordinadora de las ingenierías de robótica y mecatrónica de la Universidad Politécnica de Piedras Negras, Ileana Martínez, comentó que es un orgullo ver cómo sus estudiantes van creciendo de manera personal y profesional con dicho programa. Por su parte, Jorge Luis Aguilar Martínez, director de carreras de mecatrónica de la Universidad Tecnológica del Norte de Coahuila, dijo que fueron testigos de cómo es que se cumple con el objetivo de esta capacitación hacia los jóvenes. Esta ha sido una producción para Radio Zócalo Noticias. Le ha informado Miguel Ángel Pérez Ruiz.
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4: 10 de la mañana con 8 minutitos, 10 con 8. Y bueno, voy de lleno al centro de mensajes. Arrancamos rápidamente la segunda hora de Puro Show en esta mañana. Y saludo con muchísimo gusto. Dice, saludos Edith. Bueno, reportándonos del sector aeropuerto, Martín Pulido, Mario Marco Cuco, Martín Pérez y el Junior Pulido, que están trabajando aquí con nosotros. Dice, una rolita de Aarón y su grupo Ilusión. Claro que sí, con muchísimo gusto. Vámonos con algo de Aarón y su grupo Ilusión, con gusto, saludando y complaciendo a Martín Pulido, Marco, Mario, Cuco, profe Martín Pérez, el Junior Pulido, escuchándonos ahí en el sector aeropuerto. 10:09, de una vez, ¿por qué no? Aquí está.

Saludo ahí en Colonia Buenavista Sur a Antonio, Juan Arturo y José que nos están acompañando esta mañana. Gracias, chicos, por la compañía. 10:13 y saludo a Sammy en Villa de Fuente, que nos está acompañando. ¿Saliste a vender, Sammy? Si fue así que todo se vende el día de hoy ahí en Villa de Fuente. Me dice, ponte algo de la mafia, Edith. Aquí está.

Mujer linda, la voz de la mafia, 10 de la mañana con 16 minutitos. Bueno, ¿ya salió el pan? ¿Ya salió por ahí? Yo creo que sí. Saludamos a Carly y Valentín, que ya andan en sintonía de la Santa. Les saludamos en esta mañana, así que pan delicioso, ¿eh? Así que con este climita como que nos da por comer, así que les saludamos en esta mañana. Gracias por estar en sintonía. Y bueno, voy a complacer, a ver, saludo a Carmen y Gerardo Rodríguez ahí en conocida tapicería por la calle Anáhuac. Les saludamos en esta mañana. Gracias por estar también acompañándonos, estar en sintonía. Y saludo a Armando González, que no sé por qué me pone la carita de enojado. Dice, no escuché mi dedicación, Edith. Bonito día. Pues no me había escrito. ¿Cómo le vamos a dedicar si no nos había escrito, eh? Pero les saludamos ahí a todos los chicos que andan trabajando. Muchas gracias por estar en sintonía. Y voy a saludar a la racita de Daystar, ¿eh? También andan bien recio en esta mañana. Otto, Juanga, Pedrito, Joel, Oscar, Mario Ávila, Chapo, Güero García, el ingeniero Martín, Valiente, Tabito y el chisqueado de calidad. Así que les saludamos en esta mañana. Saludo a Miguel, que ya se reporta. Buenos días, Miguel. ¿Cómo andamos? Bendiciones también para ti en este ya martesito rico. Miguel conduciendo su unidad de taxi por las diferentes arterias de la ciudad de Piedras Negras. Les saludamos también en esta mañana. Monsi, que también debe estar acompañándonos ya en este martes. También les saludamos. Y bueno, voy a complacer a mi buen amigo Coque Ochoa, que ya nos está solicitando un temita. Y aquí está la rebelión de Teo Sánchez, la cumbia repetidora. ¡Vámonos!

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0: 10:28 estaba escuchando la voz de Edgar Carballido en el video que regularmente siempre lo sigo porque es el meteorólogo muy acertado. Siempre todo lo que nos comparte, pues bueno, regularmente hay que tomar las debidas precauciones. Y siempre tratamos de rodearnos de la gente que sabe, ¿verdad? Que sabe de estos temas. Déjenme voy al pronóstico. Estaba hablando ahorita con mi buen amigo Gerardo Peña Galván. Amigo, vecino, amigo de toda la vida, de muchos años, no decimos cuántos, Jerry, porque son muchos, pero desde la secu, nos conocemos, y aparte que somos vecinos, porque ahí vivimos cerquitas, unas cuantas cuadras, a muchos amigos, muchas anécdotas que contar, de verdad, pero está acompañándonos ahí en Racing, ya dije el nombre, Mangueras y Conexiones, aquí por la avenida. Estamos hablando de la lluvia, de este pronóstico que hay. Déjenme, yo voy a actualizar la página del Servicio Meteorológico Nacional, me encantaría, se me hace que sí, yo creo que podemos compartir la voz de Edgar Carballido de lo que yo estaba escuchando ahorita en el audio. Miren, les voy a decir lo que viene aquí en la página del Servicio Meteorológico Nacional. Dice, probable chubascos el día de hoy, ¿verdad? Y posiblemente tormentas eléctricas antes de la 1:00 p.m. Luego, probabilidad de chubascos y tormentas eléctricas después de la 1:00 p.m. Nublado, la máxima cercana a los 30 grados, el viento soplando del este de 10 a 15 kilómetros por hora. Existe una probabilidad de lluvia en 60%, posibles precipitaciones entre 5 y 7.5 milímetros. Dice, esta noche la posibilidad de chubascos y tormentas eléctricas, dice, después de las 4:00 a.m. nublado, la temperatura mínima será alrededor de 22 grados Celsius y el viento soplando del este noreste de unos 10 kilómetros por hora. La probabilidad de precipitación es de un 70% para esta noche de hoy martes. Mañana miércoles, que ya lo posteaba la presidencia municipal y lo que viene siendo Protección Civil y Bomberos, ya lo posteaba el alcalde, y pues decía que teníamos que tener precaución. Lo posteó literal desde la semana pasada, lo posteó él aproximadamente desde el jueves, si no me equivoco, previniendo ya para que la gente fuera viendo, que hasta la gente empezó a decir, no, que pues está bien la fecha. Sí, está bien la fecha. Él se refería porque se supone que lo más fuerte será el día de mañana miércoles y el jueves. El pronóstico de lluvia se extiende hasta el viernes. Se extiende hasta el viernes, es el pronóstico que tenemos, pero se supone que lo más fuerte es el día de mañana miércoles, que pues les digo, para esta noche es un 70%, mañana 70%, aumenta un 80% por la noche, y el jueves ya nos está marcando un 60%. Recuerda que este es un pronóstico, se está moviendo y hay que estar al pendiente, por eso son pronósticos y están preparándonos para lo que viene. A lo mejor, bendito Dios, no pase a más, y lo que cómo se va moviendo, pues bueno, no lleguemos a esta precipitación, pero sí hay que tener mucho cuidado. Les digo, está marcando para esta noche y para mañana 70-80%, así que a tomar las debidas precauciones. Si usted tiene cositas por ahí, pues recoja. Por eso lo que les digo, la importancia, usted ha visto un papelito en la calle, siempre lo digo, aventamos ese papelito se va a la alcantarilla, junto con el de otros muchos más, que hacen exactamente lo mismo, porque somos muy, muy tontitos, o sea, la verdad, somos muy tontitos y hacemos ese tipo de cosas. Queremos la ciudad limpia, pero no contribuimos. Entonces, a ver, póngase las pilitas también, y hay que ponernos las pilas. Suba usted en su automóvil una bolsita de plástico. Ahora que ahí, que las bolsas de plástico son malísimas también, pero bueno, son las que tenemos. Y deposite ahí lo que usted está, que se comió el taquito. Qué bueno, qué rico. De verdad me da gusto y qué padre. Agarre su papelito, póngalo en la bolsita. Cuando llegue a casita, baje la bolsita y deposítela en la basura. Porque usted aviente ese papelito junto con el que aventó el otro y el que aventó el otro y más. Y todo eso se va a la alcantarilla. ¿Qué hace? Se tapa. Por eso, si usted no limpia ahí su casa, su espacio, pues, ¿qué pasa? Se junta toda la basura, toda se va a la alcantarilla. Y luego está la alcantarilla tapada. Y se junta el agua. Y se nos mete el agua. Entonces, hagamos lo que nos corresponde. No diga usted, no, pues es que porque tienen que hacerlo. No, señor. O sea, nosotros también tenemos que ser limpios y educados. Eso es importante. Entonces, hay que contribuir a esa parte para evitar. Si de por sí ya sabemos y reconocemos lo que pasa y ocurre en nuestra ciudad, pues vamos a contribuir nosotros un poquitín, ¿no? Entonces ahí usted se pone las pilitas, pone la basurita y todo, ya lo baja en casita o llegue y a su trabajo y lo deposita en el bote de la basura. No le pasa nada, ni se le va a caer nada, ni va a perder nada. Así de simple. Entonces, hagamos también lo propio y lo nuestro. Así que contribuyamos, ¿ok? Porque luego después ahí andan batallando y de por sí que hay zonas bajas, de por sí que hay casas donde hay arroyos y por ahí se mete el agua y todo el asunto. Entonces, pues no, ¿qué nos pasa, verdad? Así, voy a hacer un programa. No, de verdad, en serio, en buena onda. Y el otro día me quedé, también con el coraje de lo del señor Pedro Sola, que grosero. No me quiero ir a las palabras, en realidad, que ese día que estaba muy molesta, ¿cómo que andar ofendiendo a los animales? ¿Cómo? Esos peluditos, gatitos, perritos, todos, o sea, de verdad. Pero bueno, esa es otra historia, dijo la Nana Goya. Así que no me voy a involucrar ahorita en eso. Ahorita nos corresponde prepararnos para esto. Prepare usted, también siempre tenga sus cosas preparadas, sus documentos, siempre en carpetitas de plástico ahí. Procuramos comprar, tener todo listo por cualquier situación que pueda ocurrir. Nunca sabe uno, agarra usted sus documentitos y sale. Pero esperemos que no lleguemos a esos extremos, que no haya necesidad, y pues bueno, a cuidarnos y a prepararnos, ¿ok? Bueno, ya después de esta regañada, ahorita voy a ver si puedo incluir la voz de Edgar Carballido, yo creo que sí. Saludamos a la prima Mari, que ya me imagino, ya nos está escuchando desde muy temprano, pero esa mujer no la detienes. El otro día le mandé un reel, desde las 4 de la mañana barriendo una señora ahí arriba en el techo, pues igual, así anda ella. Tiene hiperactividad esa mujer, la verdad, necesito ir a amarrarla. Dice, ay prima, pues es que prima, pues por favor, o sea, compórtese. Así la estoy enojada, no digo apacíguese, ¿verdad? Ya voy a decir apacíguese. Así que, bueno, ya después del regaño saludamos también con mucho gusto a Carmen y Gerardo Rodríguez ahí por la calle Anáhuac, nos están escuchando, gracias. Y me dice Benny López, Edith, felicita a Norma Durón, que hoy está celebrando su cumpleaños. Pues mis felicidades, Norma, que te lo pases de lo mejor, que te consientan, que te eches unos drinks, que una micheladita, ¿por qué no? Pues, a festejar, a bailar, a divertirse. Si van a hacer, ¿cómo se llama? Porque ahora Benny es muy dada de andar ahí en lo de la quinta y que la alberquita y que esto, me invitan, ¿eh? Haz de cuenta. Pero, la felicitamos a Norma Durón, que te lo pases súper espectacular, Norma, que cumplas muchísimos más. Dios te bendice y a disfrutar. Y me dijeron, ponle las mañanitas tejanas. Pues, ¿por qué no ponemos las mañanitas tejanas? La voz del señor Jay Pérez.
1: With a little message to you on your special day. On behalf of Jay Pérez and the band, we'd like to wish you a happy birthday. And here's a little tune we put together in the studio just for you. I hope you like it. It goes something like this.

¡Qué bonito! La voz del señor Jay Pérez. Saludos a Norma Durón, que lo siga pasando espectacular. Y total, ¿por qué no nos aventamos algo del señor Jay Pérez? ¡Claro que sí! Una probadita de lo que usted va a disfrutar en la hora tejana, ¡no, hombre! Ya me vi. ¿Qué le digo? 10:38, ¡vámonos! ¡Sáquele vuelta y vuelta a la pista!

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4: Con esta rolita voy a saludar a la racita de Daystar que están en sintonía. Otto, Juanga, Pedrito, Joel, Oscar, Mario Ávila, Chapo, Güero García, el ingeniero Martín, Valiente, Tabito y el chisqueado de calidad, ¿eh? Me piden esto de Víctor Hugo Ruiz. ¿Dónde andas, Cassandra?

vámonos con el pequeño segmento Pegacero. Me lo pide Juan Zúñiga, de la bandita botanera, ¿eh? Ya se había tardado, no me había pedido canción. Aquí está. Saludamos a Héctor allá en Eagle Pass, Texas, ¿eh? Héctor Briones, 10 minutos a las 11 de la mañana.

Y seguimos. 11:08 a.m. La temperatura 27 grados Celsius. Equivalen, déjeme y le digo, a 81 grados Fahrenheit. Báilele.

Saludos al Bebo García y a Eagle Pass, Texas. A Gillo Eje, Eje. Ponle play, Pato Gardea. Así despedimos el segmento Pegacero, ¿eh?

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3: Hoy esperamos un cielo completamente nublado y una máxima temperatura que pudiera llegar hasta los 31 grados centígrados. El viento estará soplando del este a 10 kilómetros por hora y existe de un 60 hasta un 70% las posibilidades de lluvias para todo el día. La mínima para esta noche desciende a los 22 grados. Para mañana miércoles también otro 70 a 80% las posibilidades de lluvias, con máxima más agradable en los 29 grados y mínima de los 21. Para el próximo jueves de 60 a 70% las posibilidades de lluvias, máxima de los 31 y la mínima en los 23 grados.
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3: Es la información. Tras un fin de semana de labores intensivas de desasolve en diferentes sectores, el Sistema Municipal de Agua y Saneamiento advirtió que la mayoría de los problemas que enfrenta la red del drenaje es por el mal manejo de los residuos en las casas. El coordinador operativo del organismo, Alexis González, informó que alrededor del 70% de los reportes que reciben corresponden a registros domiciliarios obstruidos por la acumulación de grasas, aceite y basuras. Difundirse información de la casa de resguardo de la PRONIF municipal, se pidió la intervención del Ministerio Público, ya que durante el fin de semana se reveló en redes sociales la ubicación del inmueble donde los menores son protegidos. La procuradora Lilia Martínez informó que al tratarse de un espacio donde la ubicación debe permanecer reservada por motivos de seguridad, se activó el protocolo correspondiente y se presentó el aviso ante la autoridad. Explicó que exponer el sitio donde permanecen niñas, niños y adolescentes bajo protección institucional representa un riesgo para su integridad, independientemente de que la información haya sido difundida por un civil o por algún funcionario. El gobierno del estado mantiene vigente el programa Acércate 2026, el cual facilita a los morosos que se pongan al corriente en el pago de sus derechos vehiculares en un esquema de pago en parcialidades a través de la firma de un convenio. El recaudador de rentas local, Héctor Miguel García, dijo que los interesados deben dar un anticipo del 30% del adeudo total y el resto de la cantidad en pagos, para después y una vez cumplido con el 50%, se le otorgarían las placas. Médicos de la Cruz Roja Mexicana ya trabajan en la coordinación y logística de lo que sería su tradicional curso de verano 2026, el cual este año tendrá algunos ligeros cambios. Así lo declaró el jefe de los socorristas, Jesús Arreola, quien comentó que en esta ocasión se acordó que sean solo para menores de 13 a 17 años de edad los que podrían formar parte de este grupo, en el cual podrán adquirir conocimientos básicos en primeros auxilios. Mencionó que por el momento se sigue viendo la posibilidad de que dicha actividad tenga una duración de las 2 semanas y si se pide una cuota de recuperación a todos los participantes. Una vez que finalicen las actividades académicas por el inicio de las vacaciones de verano en las escuelas, los niños y niñas que integran las casas OVNIA en Piedras Negras comenzarán con el campamento con Jesús. Así lo dio a conocer la directora del organismo, Guadalupe Bastida, quien comentó que serán 3 semanas de diferentes actividades y experiencias para que los menores puedan conocer y acercarse y sentirse amados por Jesús. Esta ha sido una producción para Radio Zócalo Noticias. Le ha informado Miguel Ángel Pérez Ruiz.
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4: Once de la mañana con 5 minutitos, tercera y última hora de esta primera parte. Con esta rolita arrancamos, la voz de Isaac Vidaurri, vocalista de Mike González y de Iconics, o sea, el hijo de Jimmy González. Oiga usted, está buenísima.

Se llama Cuéntale a Todos. ¡Qué bárbaro! 11:08. ¡Qué rolita, Mike González y The Conics! Y esta es la voz del señor Jimmy González. Rolitas que no habíamos puesto, Tenemos muchas de esas. Pero es que a veces no las piden. Pero esta es carísima, se lo juro. Esas son para que agarre pisto usted y ande pero vuelta y vuelta. Ya sabe que aquí, en este espacio, tenemos la mejor música tejana. Solo en La Santa, en La Endiabladamente Buena, por supuesto.

La voz del señor Jimmy González, amiga mía. 11:16. Saludamos a nuestra buena amiga Beni López, que anda pero bien enamorada. Hombre, qué bárbara. El mejor estado, de verdad. La música del señor Ram Herrera. Báilele, saque todo lo que trae ahí, Por toda la orillita, como la racita de Daystar,

La voz del señor Ram Herrera, 11:20, vámonos. Oigan, me dicen que está lloviendo muy feo en Acuña. Si alguien sabe algo por ahí, me mandan una imagen ahorita. Ya se está nublando muy, muy fuerte. Así que ahí pásenme el dato, ¿eh? Carretera 90 de para allá en Estados Unidos está cerrada.

Oigan, si está feo allá en Acuña, me están enviando una fotografía, muchísima agua, a cuidarse y pues bueno, Dios con ellos allá, que todo esté bien y no haya pues nada malito por allá, Seguimos con más música. Saludamos a Monsi, que anda por las diferentes arterias de la ciudad de Piedras Negras. Mucha precaución al conducir, ya está muy muy nublado aquí también en la ciudad. A cuidarse, Saludamos a Goyo, Pikachu, Veracruz y El Gordo, que están en sintonía de La Santa. Dice la racita de Daystar, una cumbia de más.

Esas camionetas botaneras de jugos por ahí, no hombre, se mueven de un lado a otro. Allá los carritos de unas conocidas refaccionarias en Eagle Pass, Texas, de un lado a otro, ¿eh? Saludamos por allá a Sara, Luis, Avi, Mariano, Kikín y Yadira, en sintonía de la Santa y de la Hora Tejana. A la racita del municipio, ¿eh? A la racita de Cimas, a Palma y compañía, que andan también, pero bien recio. Sígale bailando, ¿eh? Ahí en el departamento de ornamentación también nos escuchan. La racita de ecología. Ahí en desarrollo económico también, ahí nos escuchan, ¿eh? Báilele. 11:27.

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2: Una familia fuerte, ya sean problemas económicos, de salud, laborales, la familia siempre se sostiene unida y feliz, porque saben resolver su situación, están muy unidos. Son como un árbol frondoso que cuando llega la tempestad se estremece todo, pero permanece muy firme por las raíces profundas que ha desarrollado. El árbol perderá algunas hojas y ramas por la tempestad, pero se mantendrá de pie. Así la familia es igual. No son perfectas, pero sí son muy fuertes. Son aquellas que afrontan el estrés, la crisis, los problemas de la casa, los cambios de ciclo de la vida familiar, con una actitud siempre positiva, enfocados a resolver lo que llega, siempre unidos por el amor.
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12: 11 de la mañana con 35 minutos. El cielo muy nublado, me dice la señora Cristina. Dice, ya se está poniendo muy gris. Prepárese, cuídese mucho. Mucha precaución al conducir. Usted que anda manejando por las diferentes arterias de la ciudad de Piedras Negras. Ahí viene el agua. 26 grados Celsius la temperatura. Saludo a las chicas de Mangueras y Conexiones, mis niñas. 11 con 35, cuidado Sammy con el agua.

Y seguimos. 11:39. Báilele. Saque los prohibidos.

¡Hombre, la prima Mari anda de la sala al comedor a la cocina! ¡Baile y baile! 11:41.

Saludamos a Coque Ochoa, mi buen amigo. Dice Edith, ponte una de Conjunto Oro. Pues claro. 11:42.

11:45, vamos a complacer a la nieta de nuestra buena amiga. Saludamos a la nieta de nuestra buena amiga Yadira, a Camila, que está cumpliendo 10 mesecitos, ¿eh? La voz de la sombra de Chicago.

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6: Saludo a mis chicos, Lupita Olveda y Raúl Rodríguez. 11:52. La música de David Lee Garza y los musicales. La voz de Mark Ledesma. ¡Qué rolita, eh!

Me están compartiendo imágenes de Zaragoza. Me dicen que está lloviendo, pero tranquilo. Bendito Dios, ojalá que así siga. Dice, se vino el agua, gracias a Dios, muy tranquila, con poco aire. Donde sí nos preocupa es en Acuña. Y a mí me envían aquí imágenes donde está cerrada ahí la carretera. También para la Estados Unidos, la carretera 90. Mucha precaución, al conducir,

Saludamos a Eliezer Robles allá en Zaragoza, Coahuila, que fue quien nos compartió esta imagen y la información de lo que ocurre por allá. Muchas gracias, Eliezer. Saludamos a nuestro compañero Julio Segura, de Periódico Zócalo, por ahí por Nava, me dice. Mucho aire, ¿eh? Bueno, saludamos a Benny López, gracias, amiga. Ya nos vamos, ¿eh? Pero amenazamos con regresar a las 3 de la tarde. De nueva cuenta, se quedan con la compañía de Isis Macías, ella está aquí ya, se queda con ustedes, y la transmisión del reportero urbano. Haremos contacto con Super Channel 12 para llevarte lo que acontece en las diferentes colonias de la ciudad. Cuídese mucho, si llueve, con precaución al conducir, ¿eh? Y primeramente Dios, aquí nos escuchamos a las 3 de la tarde. Coma rico, bye bye.

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0: ¿qué tal, familias de Piedras Negras? El gusto de saludarle a usted a esta hora de la tarde, 12 del mediodía, ya con 4 minutos, y tenemos 32 agradables grados en la temperatura. Una tarde nubladísima, señoras y señores. Una tarde nublada. Nublada el día de hoy, martes 14, señoras y señores. Así, mire, le comparto ahí algunos videitos en lo que antes avanzamos de una forma diferente en su programa El Reportero, bueno, porque vamos a esta hora de la tarde allá al sur de Texas, a la vecina ciudad de Eagle Pass. ¿Cómo se encuentra el panorama? ¿Qué dicen las autoridades respecto a lluvias y todo esto que se viene en el tema climatológico? Y también información importante con Ramón Pérez. Adelante, mi estimado Ramón.
1: ¿Qué tal, mi chava? ¿Cómo estamos? Muy buenas tardes a la gente que nos ve en El Reportero Urbano a través de Super Channel 12, aquellos que nos escuchan a través de la Santa 96.7 y quienes nos siguen a través de redes. Pues sí, chava, podemos ver simplemente asomándonos al exterior, se acerca una fuerte celda de tormenta. Las autoridades piden estar pendientes, piden a tener todas las precauciones, como lo decíamos ayer, no cruzar por arroyos, no cruzar por calles que vean que están inundadas, y si es posible mantenerse en su domicilio para evitar alguna afectación que les pudiera llevar a suceder. Pero chava, de lo que te voy a platicar, bueno, antes déjame mandar un saludo. Ayer que terminamos el enlace, se acercó conmigo un vecino de por ahí de la zona. Dice que no se pierde El Reportero Urbano, que te manda muchos saludos. Es el señor José Guzmán. Es familiar de algunos amigos que conocemos por allá, chava. Y pues bueno, nos pide que te haga llegar la invitación, la felicitación por el gran programa y por los saludos. Y ahora sí, chava, déjame platicarte de esta información que está manejando lo que es

0: la ciudad de Eagle Pass. No sé si hayas escuchado y la ciudadanía nos haya escuchado recientemente que el puente internacional número uno va a tener a partir de los próximos días dos carriles exclusivamente para pago electrónico. Serán el carril 2 y el carril 3 que serán exclusivamente para pago electrónico. Actualmente hay uno de estos carriles que es el que tiene el pago electrónico, ya bien sea con tu tarjeta o ya bien sea con el sticker. Pasas por ese carril sin tener que hacer pago efectivo, sin tener que hablar con ningún personal, simplemente pasas directo y llegas hacia lo que es Piedras Negras. En esta ocasión, a partir del jueves, ya estará dos carriles del puente internacional número uno habilitados en esta forma de cobro electrónico. ¿Y por qué estoy en el puente internacional número dos, Chava? Bueno, es que la ciudad de Eagle Pass está invitando a todos aquellos que no tengan o tarjeta o el sticker en el vehículo a que vengan y puedan adquirirlo en las oficinas del puente internacional número 2. ¿Dónde son? Bueno, prácticamente la calle Adams número 500 es aquí en lo que es el puente internacional número 2, obviamente, pero el acceso es prácticamente por el Club 480. Ahí podemos ver que va llegando gente, precisamente es esta el acceso. Ahí están las oficinas y ahí puedes adquirir tu tarjeta y tu sticker. ¿Cuál es la intención, Chava, de que la ciudad esté cambiando un carril más a lo que es el cobro automático, el cobro electrónico? Bueno, la ciudad quiere agilizar todavía más los cruces hacia la ciudad de Piedras Negras y es a partir de este próximo 16 de julio en punto de las 4 de la tarde que entra precisamente esta indicación de esta por parte de la ciudad de Eagle Pass. Son cruces más rápidos, no hay necesidad de traer efectivo, menos espera y no hay contacto y es pues más conveniente, Chava. La invitación es, si no tienes la tarjeta, no tienes tu sticker, puedes venir aquí al puente internacional número 2, ahí en la oficina, prácticamente donde pagan los que van hacia Piedras Negras vía a pie. Ahí les dan, ahí lo pueden conseguir, Chava.
1: Gracias, Ramón, por la información.
0: Gracias, Chava. Seguimos pendientes y mucho cuidado del agua.
1: Mucho cuidado con el agua, Ramón. Saludos allá hasta la vecina ciudad de Eagle Pass. Mire, le comparto este comunicado por parte de Protección Civil como medida de preventiva ante el pronóstico de lluvias intensas para este día, señores y señores. Sí, se dio inicio al cierre de diversas vialidades con el objetivo de salvaguardar la integridad de la población y prevenir accidentes en zonas de riesgo. Sabemos que muchos, cuando hay lluvias que aumentan los caudales en los vados, en los arroyos, y bueno, pues se aventuran a cruzar y son arrastrados por la corriente. Evite hacer este tipo de maniobras, señoras y señores. Así la tarde del día de hoy ya se soltó la lluvia en estos momentos. Informarle que también las vialidades cerradas son paso a desnivel 1850, la calle Mar de Cortés, Periodistas y 16 de septiembre, Puente del HIV, Avenida Carranza y Santa Cruz, Alejo González a la altura del Campo Aguirre, Román Cepeda y Avenida Los Montes, Mina y el Arroyo en la zona centro, Román Cepeda y San Marcos, San Cornelio y San Marcos, así como el sector Buenavista detrás de Sánchez Garza. Protección Civil exhortó a la ciudadanía a evitar transitar por estas áreas respecto a los señalamientos, sobre todo, sí, el respetarlos, mantenerse informado a través de los canales oficiales, ya que los cierres podrían modificarse de acuerdo con las condiciones meteorológicas. Asimismo, la dependencia informó que ya se encuentran habilitados el refugio temporal en la estación de central de bomberos para brindar atención y resguardo a la población que lo requiera durante la contingencia. Señores y señores, prevenidos con este tema de la presencia de lluvias. Hablando precisamente del clima, de las condiciones, vamos a la actualización con Karen Paola Casas Bravo.
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0: Muy buenas tardes, feliz martes. Espero que esté pasando un excelente día. Ya escuchó el comunicado por parte de Protección Civil del otro lado del estudio. Obviamente las recomendaciones, ya lo sabe, la lluvia ya se encuentra muy fuerte, posibilidades de tormenta eléctrica que también se están haciendo presentes. Y es que esta lluvia se espera que continúe así durante todo el día, después de ligera a moderada. Esto ya más que nada después de las 2 de la tarde, también entre las 4 y por la noche madrugada continúan las posibilidades de lluvia. Ya escuchó, hay que evitar transitar por estas vialidades. Obviamente ya hay calles cerradas por este pronóstico de lluvias, también con tormenta eléctrica. Estaremos alcanzando los 30 grados, temperatura que ya se superó, y hay que tenerlo muy en cuenta con estos cambios en las condiciones. Ya por la noche estaríamos alcanzando los 22 grados, con posibilidades de lluvia que se mantienen. Obviamente esta alerta está activa por inundación, porque ya notó que las posibilidades de lluvia, este pronóstico se está cumpliendo. Para estos siguientes días de la semana continúan altas posibilidades de lluvia, el día de mañana miércoles en un 80%, alcanzando los 29 grados como mínima, 22 grados. Jueves 30 grados como máxima, como mínima 22 grados. Continúan altas posibilidades de lluvia con tormenta eléctrica en un 60%. Arrancamos el fin de semana con un 20% de chubascos. La temperatura se intenta recuperar ligeramente en los 32 grados, como mínima 23 grados. Para el día sábado, domingo, al parecer ya desaparecen las posibilidades de lluvia, alcanzando los 33 grados como mínima, 23 grados. Y el día domingo iniciamos la semana con 34 grados como mínima, 23 grados. Y al parecer ya el día domingo se empieza a despejar el cielo y, como se lo mencionaba, desaparecen las posibilidades de lluvia, pero muy al pendiente esos cambios en las condiciones. Por lo pronto, en la región norte de Coahuila, como para Acuña, Jiménez y Guerrero, ya se estuvo presentando muy fuerte lluvia, y hay que tenerlo en cuenta porque este pronóstico va a continuar. Le recuerdo, va de un 60 hasta un 80%. Con posibilidades de tormenta eléctrica, hay una alerta por inundación, y la temperatura, a pesar de este pronóstico, se mantiene bastante bochornosa. En Acuña descienden los 28 grados como mínima, 23 grados. En Sabinas y Guerrero notamos cómo, a pesar de las posibilidades de lluvia, la temperatura se mantiene entre los 34 y 35 grados como mínima, en los 25 y 26 grados. En Jiménez 26 grados como máxima, como mínima 22 grados. En Nava 29 grados como máxima, como mínima 25 grados. Y en el sur central de Texas, condiciones similares, lluvia que ya se estuvo haciendo presente como para Uvalde y Laredo. En San Antonio continúa este pronóstico de lluvias, por lo pronto no se está haciendo presente. Para San Antonio estaremos alcanzando los 85 grados como mínima, 74 grados Fahrenheit. Desciende la temperatura en este martes, como para Uvalde, alcanzando los 82 grados como mínima, 69 grados Fahrenheit. En Carrizo Springs, a pesar que no hay posibilidades de lluvia, la temperatura desciende los 90 grados como mínima, 73 grados. En Laredo es donde la temperatura se mantiene bochornosa, hay posibilidades de lluvia, estaremos alcanzando los 98 grados como mínima, 78 grados Fahrenheit. Así que ya lo sabe, si usted no tiene la necesidad de salir de su hogar a esta hora de la tarde, de preferencia resguardarse, porque ya notó que la lluvia está muy fuerte y se espera que continúe de esta manera. Hasta aquí el avance del pronóstico del tiempo. Yo le invito a que continúe con nosotros aquí en El Reportero Urbano. Ya le traemos más información y más adelante usted y yo estaremos platicando. Así que ya lo sabe, quédese con nosotros, no le cambie. Muy buenas tardes.
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2: 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Licenciado, ¿cómo está?
3: ¿Qué tal? Buenas tardes.
2: Buenas tardes, buenas tardes. Les saludo con muchísimo gusto, Lick. Y que, bueno, pues hablando precisamente de contribuyentes cumplidos, queremos formar parte de esa contribución y que esto, sin duda, se vea reflejado en mejoras en las condiciones de donde yo vivo, alumbrado público, obra pública, pavimentación, entre otras. ¿Y qué mejor que estar al corriente con lo que es nuestro patrimonio?
3: Claro que sí. Pues primero que nada, pues muchas gracias, Chavito, por la invitación y pues por el espacio para poder platicar con la ciudadanía y dudas, comentarios. Aquí estamos presentes a la orden.
2: Perfecto. Y hablando precisamente de beneficios que otorga el Ayuntamiento de Piedras Negras, nos comentaba el licenciado Juan Navarrete que tenemos ahí el tema de los recargos.
3: Sí, claro que sí. Mira, este es un incentivo que está aprobado por el municipio, ¿verdad? Para los meses de julio, agosto y septiembre, ¿sí?
2: Tres meses
3: que vamos a tener este incentivo, en los cuales estamos con el descuento de un peso por todos los conceptos de recargos. Uh-huh. En tema de predial, bomberos, espacio público y todo esto que vemos plasmados en nuestro estado de cuenta de predial, ¿verdad?
2: O sea que sí hay en ese sentido algunos contribuyentes con un importante rezago.
3: Vamos a llamarlo que en una tasa normal.
2: Ajá.
3: Sí, exacto. Entonces, todas estas personas que tienen rezago, llámese de años pasados, ¿verdad?
2: Sí.
3: Se les genera un recargo, ¿verdad? Uh-huh. Entonces, al momento de ustedes estar sacando su estado de cuenta, ¿verdad? Y con nosotros, van a poder ver plasmado en el estado de cuenta que solamente va a ser un peso en este concepto, ¿verdad? Por cada año, ¿verdad?
2: Y sin duda que es un gran beneficio,
3: sí,
2: ¿no?
3: Claro.
2: Porque poniendo un ejemplo de recargos más o menos como un usuario, un contribuyente, ¿cuánto traería por ahí de recargo y que ahora se le cobraría nada más un solo peso?
3: Claro, digo, es algo que pues los invito, ¿no? Para que se acerque la ciudadanía, es un incentivo muy bueno en el que de X cantidad, pues a pagar un peso.
2: Sí, claro.
3: Excelente, ¿no? Entonces, por eso les invitamos a la ciudadanía que se acerque con nosotros para que puedan pagar, más bien aprovechar, ¿verdad?, este incentivo que se está aprobando, ¿verdad?, por parte uh-huh. del municipio. Entonces,
2: dicen estamos. Que cuando muere uno, lo menos que quiere uno es heredar problemas,
3: sí, claro.
2: sino soluciones.
3: Exacto, tal cual.
2: ¿Y para qué esperarnos tanto, no? Si tenemos esta gran oportunidad de que al final de cuentas, pues se trata de mi patrimonio, de
3: exacto.
2: que voy a heredar a mis generaciones.
3: Exacto, tal cual lo acabas de decir, ¿verdad? Entonces, pues cómo no aprovecharlo, ¿no?
2: Uh-huh. Y así es que ahí está, las cajas están abiertas, ¿de qué horas a qué horas?
3: Muy bien, muy, muy buen punto. Estamos de lunes a viernes con un horario de 8 de la mañana uh-huh. a 4 de la tarde, ¿sí? Te platico un poquito así breve, lo primero que tiene que hacer uno es ir a las ventanillas de catastro, le expiden su estado de cuenta.
2: ¿Sí?
3: Posterior a esto, se acerca a las ventanillas de ingresos o tesorería municipal para poder hacer su pago adicional. También uh-huh. podemos hacer este pago por medio de contupago.gob.mx. Para uh-huh. las personas que no pueden asistir al municipio, uh-huh. pues también pueden pagar por medio de la plataforma, ¿no?
2: Cuando voy y saco mi estado de cuenta ahí en catastro, ¿ya viene ahí la aplicación de un peso del...?
3: Ya puedes ver plasmado en tu estado de cuenta cada concepto por un peso.
2: Uh-huh.
3: Todos los conceptos quedan de recargo, nada más, ¿verdad?
2: Sí, sí, sí. Aclarando.
3: Sí,
2: sí,
3: claro.
2: Sí, hay que ser muy puntuales en ese
3: sí.
2: sentido. El recargo a solo un peso por año de rezago, ¿a qué refiere? Si nos puede explicar un poquito.
3: Sí,
2: para
3: claro.
2: que no se vaya, sobre todo, la ciudadanía a mal informar.
3: Sí, claro. Son todos los recargos que se generan en todos los años que tengas pendiente por pagar. Y los podemos ver sobre recargos de predial, bomberos y aseo público.
2: Uh-huh. Que son serían los tres conceptos.
3: Correcto, así es.
2: Ajá, predial, bomberos y aseo público.
3: Correcto, así
2: okay,
3: es.
2: Ok, ahí año con año, si usted va dejando de pagar, se le va cargando un...
3: Vamos a ver, un rezago por no haber pagado, ¿no?
2: Ajá, se le va generando en esa zona y cuando usted paga su predial de forma normal, ahí también aplica el tema de los rezagos.
3: Correcto.
2: Y ahorita, como incentivo del Ayuntamiento de Piedras Negras y con la intención de ir eliminando esos rezagos que se tienen durante muchos años, pues hoy el municipio te otorga un solo peso.
3: Correcto.
2: Para pagar.
3: Así es. Te recuerdo, es julio, agosto y septiembre. Muy bien.
2: Julio, agosto y septiembre. Y luego ya, para el mes de enero del 2027, pues ya te va a salir cero recargos ahí para poder pagar tu predial de forma normal.
3: Claro.
2: Y los primeros meses, como siempre lo hacen, el tema del seguro contra desastres, ¿no?
3: Correcto, así es. En los primeros meses también esto va a aplicar, enero, febrero y marzo de 2027.
2: Véalo como una inversión a futuro.
3: Claro.
2: Ahorita se actualiza con un solo peso en los recargos de rezago y no va a bater absolutamente para nada. Los requisitos, Lic.
3: Claro que sí, pero los requisitos para el seguro,
2: ajá,
3: sería obvio tener pegado en enero, febrero, marzo.
2: Sí.
3: En este año, pues ya pasó, ¿verdad? Pero
2: sí, claro.
3: El siguiente, claro, ¿verdad? 2027, haber pagado en los meses de enero, febrero y marzo, ¿sí?
2: Uh-huh.
3: El reporte de protección civil, esperemos si nunca tenga que utilizarlo, ¿verdad? Pero por lo general lo tenemos ya a la mano,
2: uh-huh,
3: cuando ocurren, algo extraordinario, ¿no?
2: Sí.
3: Les pedimos el INE. También el comprobante de domicilio en el que pasó o sucedió el acontecimiento, ¿sí? Las fotografías de los daños, esto puede ser con el celular, ¿verdad? Para que a la hora de la aseguradora asista al domicilio donde ocurrió el daño, pues se lo puedan mostrar, ¿verdad? Adicional, pedimos un correo electrónico, por lo mismo para que tengan comunicación con la persona que tuvo el incidente.
2: Uh-huh.
3: Y dos números de teléfono igual para estar en contacto también con ellos, con los ciudadanos.
2: Pues ahí está, dice, fíjate lo que me comenta, no sé qué nos puedas comentar aquí.
3: Sí, claro, adelante.
2: Lick. Dice, están premiando a los morosos, dice por acá, la gente que nos ve a esta hora de la tarde.
3: Muy bien, mira, ahí te va.
2: Ajá.
3: Cada quien tiene su criterio, ¿verdad?
2: Sí, claro.
3: Pero,
2: claro,
3: digo,
2: claro.
3: El punto es de que podamos apoyar a la ciudadanía a que se regularice.
2: Uh-huh.
3: Digo, con la intención de estar lo más actualizado posible, ¿verdad? Y también tengan la posibilidad de poder pagar al siguiente año y tener el beneficio también del seguro.
2: Y que si usted es un contribuyente cumplido,
3: claro,
2: pues muchas felicidades, que queremos,
3: sí, claro,
2: muchos de esos contribuyentes,
3: claro,
2: cumplidos,
3: sí,
2: ¿verdad?
3: Claro.
2: Y no esperarse a este tipo de incentivos. Pero qué bueno, si usted es uno de los ciudadanos contribuyente cumplido, qué bueno, muchas, muchas felicidades.
3: Claro, Lick, que sí.
2: Agradezco que nos comparte esta información y que la ciudadanía aproveche este incentivo por parte del Ayuntamiento de Piedras Negras.
3: Al contrario, muchas gracias por la invitación y pues estamos a la orden.
2: Lick.
3: Un gustazo.
2: Un gustazo. Y como siempre, sin duda que el tema de la legalidad es un tema muy amplio, señoras y señores. Hay que meterse de fondo para conocer los puntos y comas y todo lo que viene en el tema legislativo. Y así mismo también, expertos en el tema nos comparten información importante como el notario público Francisco Juaristi.
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0: Ya regresamos con la recomendación de este martes. 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

0: y ya pasamos de este otro lado del estudio rápidamente para hacerle la invitación a que nos siga en nuestra página de Facebook, programa Super Channel 12. Es martes, hay lluvia muy, muy, muy fuerte, ya llevamos como 15 minutos más o menos. Y si no tiene la necesidad de salir, mire, no salga, por favor, quédese en casa, siga las recomendaciones de Protección Civil. Ya estuvo escuchando con Chavita el comunicado, están cerrando vialidades, obviamente por su seguridad. Y si usted, Karen, es que tengo que salir o estoy en la calle, mire, mejor quedarse un ratito en el trabajo y después llega a casa. Ya sabe que igual la lluvia se tiene que pasar en algún momento, sí se espera que vaya a continuar de ligera a moderada, pero... Por lo pronto, mire, usted tranquilito. Aproveche, ¿no? Disfrute. Quédese en su casita. Y justo le estaba comentando a mi compañera de recepción de... A Rebeca, a mi compañera de recepción, Rebeca. Le estaba comentando, es que me encanta que llueva así, pero estar en mi casa.
1: Oye, Karen.
0: Dime.
1: ¿Y tú nunca te has salido a mojar?
0: Así sí, cuando era chiquita, ¿verdad? Ajá. Cuando estaba pequeña, sí, yo
1: fíjate que yo acostumbro, ajá, cuando llueve es intenso, sí, con mis niños al patio de la casa.
0: ¿Sí?
1: A mojarnos, pero sabroso, ¿eh?
0: Sí, ¿y si les dan permiso?
1: Yo, o sea, tengo que pedir permiso.
0: No, ¿verdad? Pero no, es que está esta...
1: Pero es una experiencia muy bonita, ¿eh?
0: Que se tiene que vivir. Sí. Sí. Por más de que al día siguiente estén con el foco colgando.
1: No. Pero vale la pena, ¿eh?
0: Sí, es algo que tienen que vivir. Es que yo decía, porque ajá, pasa mucho en mi casa de... Te dieron permiso y es como... Pues a mi mamá le tengo que pedir, ¿verdad? A mi papá, porque mi papá es... Pregúntale a tu mamá.
1: Sí.
0: Por eso
1: lo mismo hago yo, no te creas. Así somos.
0: Por eso te pregunté, ¿y les dieron permiso? Porque luego la tiki está chiquita y
1: pero la tiki ya comió tierra.
0: Ya comió tierra, no le va a pasar nada.
1: No, entonces... ya no pasa nada, ya...
0: Sí, no, ya trae las defensas, mira, altas. Una gripe, no, nada.
1: No le hace nada. Mira. No le hace nada, Karen, así que...
0: Pero yo digo que, bueno, ahorita ya se está pasando, ¿verdad? Ya no se escucha tan fuerte. Uh-huh. Pero también luego cuando quedan todos los charcos es cuando se salen con más ganas. Yo veo a niños de que salen hasta en bici porque como luego la bici con la llanta y está ahí tirándoles agua a todos. ¿Les encanta?
1: La verdad que sí, nos encanta. Yo de niño lo hice. De ahora de grande lo hago con mis hijos.
0: ¿Ve?
1: Sí, chulada.
0: Sí, regañados
1: pero
0: los tres.
1: En el patio, porque en la calle... Ya ves que hay de repente escurrimientos.
0: Sí.
1: Pero ¿sabes qué trae esos escurrimientos?
0: Sí.
1: Trae drenaje, trae mugrero. No, tampoco exponernos tanto.
0: Sí, tranqui, en el patio, sí, como dices
1: en
0: tú.
1: En el patio.
0: Es lo mejor, porque luego va a terminar mal. Y de por sí los van a regañar cuando entre también Chava todo empapado. Los tres se van a ir regañados, sí, pero...
1: Quítense la ropa afuera.
0: Sí, es que si era mi mamá también. No, sí, si se van a mojar, dejan las cosas allá afuera.
1: Sí,
0: ¿eh?
1: Sí.
0: Y
1: sí,
0: se meten hasta que estén bien secos.
1: Exacto. Y luego los meten a bañar porque te vas a enfermar.
0: Sí. Sí son. Pero bueno, pues disfruten ahorita. Que también dice Chava, es que tienen que luego agarrar fuerzas para grandes, que no les pase nada. Tienen que comer tierra, como dice Chavita. Yo comí tierra. Ni modo, era una niña muy, muy chiflada, la verdad.
1: Eres de las mías, Karen.
0: Sí.
1: Por dos.
0: En algo nos teníamos que parecer.
1: ¿Tú comiste tierra, Angelito? También.
0: No lo veo muy convencido. No, la verdad no tiene cara de que comió tierra.
1: No. Lalo, ¿comiste tierra? Hasta piedras comía Lalo.
0: Y luego, ¿tierra de dónde eres, Lalo?
1: Sí,
0: de Veracruz.
1: Tierra,
0: ¿no?
1: Jarocha, ¿no?
0: Sí, era
1: hombre,
0: arena.
1: Era arena.
0: Caracoles.
1: Arena de playa, dice.
0: Sí. No. Era especial, sí. Pero bueno, usted nos puede contar todo ese tipo de cositas. Sí, se va a salir a remojar más tarde. No, que a lo mejor me espero que se baje un poquito. Se ve muy peligroso todo. Nos lo puede comentar, pero nuestra página de Facebook, programa Super Channel 12. Recuerde que en la parte final estaremos leyendo todos sus comentarios. Pero déjelos con tiempo. Ahorita ya me percaté que hay muchos comentarios, pero nada más para la recomendación, Chava, que te pases a la página y leas el comentario de Daniela Gutiérrez, ¿ok?
1: Ok.
0: Porque está muy extenso y a lo mejor no vamos a alcanzar a leerlo, pero
1: no,
0: lo lees tú por privado. Ahí está. Ahora sí, pasamos con Chavita del otro lado del estudio.
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1: 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Y fíjese, primero empezó allá el tema de las lluvias y luego se vino para Jiménez, y luego de Jiménez se brincó a Piedras Negras. Pero ya como estamos con las lluvias, ya cesaron, sigue lloviendo. ¿Cómo está Ciudad Acuña, Coahuila, José?
4: En momentos se viene fuerte, en momentos tranquilo, pero lo preocupante, Chavita, es que aún y que Protección Civil alerta, hoy estuvieron sonando, antes de que esto empezara, estuvieron sonando las alarmas de alerta preventiva, pues para que la gente no se arriesgue precisamente al transitar en zonas, se puede decir, de escurrimiento pluvial, zonas de desborde, áreas de prácticamente que quedan, se puede decir, desbordadas totalmente por lo que es el escurrimiento pluvial que se registra en la ciudad. Y precisamente en las imágenes te estamos mostrando cómo una persona de nombre Fidel solicita a través de los canales de comunicación con seguridad pública municipal apoyo para efectos de que su vehículo, para efectos de ser auxiliado, tanto él como su vehículo, ya que él queda varado en la calle Plata, cruce con Libramiento Sur Poniente, una zona de continua, se puede decir que continuamente queda intransitable con cualquier llovizna por el hecho de estar un desnivel en esta zona, en esta área, frente a un reconocido lote de autos en Ciudad Acuña, el cual construyó precisamente en esta zona lo que viene siendo el estacionamiento de venta de vehículos, y por abajo de este lugar es por donde circula el agua para que no quede varado. Pero de una u otra manera, Chavita, pues esto nos afecta, y esto es lo que provoca. Ahí están las imágenes, como el vehículo modelo 2005 Gran Jeep Cherokee es totalmente tapizado de agua, Chavita, en su totalidad. Ahí no vas a alcanzar a ver lo que es el capacete de la unidad, a ver si la estás observando.
1: Creo que sí, ahí estamos observando. ¿Y qué pasó con él? Era un solo conductor, traía tripulantes a bordo. ¿Qué pasó con ellos, José?
4: Nosotros logramos dialogar con la persona que manejaba el vehículo, quien solicitó el apoyo de seguridad pública de las autoridades para sacar la unidad, pero ganó el agua, prácticamente lo tapó por completo. La persona es estable, no pasó a mayores, pero pues el vehículo va a tener que dársele una muy buena mano de gato después de que lo inundó completamente el agua, y una vez que ya deje de escurrir el agua por esta zona para que el vehículo sea retirado.
1: Pues así tenemos a muchos acá en Piedras Negras, José, que dicen, sí la libro, no pasa nada, traigo buen vehículo, y luego ahí vienen las consecuencias, son tapados, son arrastrados por el agua, algunos terminan en tragedia. Y ahí está el mismo panorama que siempre ha dicho, cada temporada de lluvias, la autoridad no se cansa de decir, evite las zonas inundables, no pase, no transite, no se arriesgue, no arriesgue a los suyos. Y aún y con todas las recomendaciones, la gente irresponsable, por no decirle otra cosa, José, se aventuran a aventarse a este tipo de pasos.
4: Hay datos que la gente, mucha gente no conoce, Chavita. Ajá. Y que nosotros continuamente los informamos. El mayor número de vehículos ahorita actualmente en el año en el que estamos, la mayoría ya funcionan con componentes eléctricos.
1: Sí.
4: Pues ¿qué pasa? Si tú te arriesgas a meter un vehículo en un desnivel de este índole, tu vehículo va a quedar varado con un componente electrónico que deje de funcionar, tu vehículo va a quedar varado, y eso es lo que va a suceder. Hay que recordar, en la mayoría, todos los vehículos, casi todos, traen sus cajas de fusibles por el interior, en las partes bajas, se puede decir, en el área de pedales de los vehículos. Uh-huh. Entonces, pues bueno, es recomendable, pero la gente, como dices tú, no hace caso y muchas de las veces estas son las consecuencias. Esto es lo que pasa cuando la gente se aventura y se arriesga o no quiere darle la vuelta, sacarle la vuelta a estos lugares. En Ciudad Acuña tenemos muchas zonas de escurrimiento, pero no quedas incomunicado. Siempre hay zonas por donde transitar para evadir estos lugares, nada más que mucha gente no le gusta sacarle la vuelta, y esto es lo que sucede, Carlita.
1: Agradezco, como siempre, la información.

0: Lluvias y estos incidentes que nunca faltan en el tema de esta temporada de lluvias. Gracias, José.
1: Muchísimas gracias, Chavito. Nosotros seguiremos informando sobre los acontecimientos más relevantes que trascienden en este puerto fronterizo.
0: Gracias y excelente tarde. 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

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Y mira, así está el panorama a esta hora de la tarde, que en el tema de las lluvias, señores y señores, sí, las lluvias que azotaron el día de hoy el municipio de Piedras Negras, Coahuila, diferentes puntos de la ciudad, como lo podemos apreciar en las imágenes que compartimos con ustedes a esta hora. Si usted ve encharcamientos, disminuya la velocidad, ya que con velocidad elevada en diferentes bulevares de la ciudad, pasa algún encharcamiento de agua, pues obviamente su vehículo, como coloquialmente se dice, se le va a lanchar y puede provocar algún accidente. Por eso maneje y conduzca con muchísima, muchísima precaución. Y bueno, pues estas son las partes donde se registran los encharcamientos derivado de las lluvias en Piedras Negras. Señores y señores, que tome muy en cuenta, este es otro de los de las zonas, de las áreas, otro de los lugares donde también hubo algún tipo de encharcamientos ahí, y siempre la recomendación de Protección Civil. Allá vemos en este cruce de calles de este Juan de la Barrera, cruce con calle San Isidro, entre los límites de Villas del Carmen y fraccionamiento a Coros, ese es otro punto, otro cruce de vialidades, y asimismo este otro que también podemos apreciar ahí en sus pantallas, diferentes puntos de la ciudad, algunos cruces, algunos pasos de nivel, algunos puentes que también llevan fuerte corriente, y esto es el panorama que se vivió acá en las calles de Piedras Negras. Si usted nos dejó algún comentario en el Facebook, pues tenga en cuenta que se lo van a leer a continuación con Karen Casas. Farmacias.

0: Y ya nos encontramos en la recta final del reportero urbano, es decir, que vamos a hacer lectura de los comentarios que usted nos dejó en nuestra página de Facebook, programa Super Channel 12. Es martes y sigue la lluvia, sigue la lluvia, solamente para que lo tenga en cuenta, porque por ejemplo le mandé mensaje a mis papás, ¿cómo están? Y me dijeron, no, hombre, estamos en una tienda. Y les dije, y luego, no, pues nos quedamos atrapados ahí. Entonces sean como mis papás, mejor quedarse ahí un rato en lugar de salir y arriesgarse. Además se les comentó que estuvieron cerrando algunas vialidades justo por este tipo de inundaciones, que ya estaba esta alerta desde el día de ayer. Empezaron a decir todos estos pronósticos de lluvias, que mire, sí se cumplió. Sí se cumplió, porque estuve recibiendo mucho mensaje de si iba a llover o no. Pues sí llovió. Sí llovió y ya se está cayendo el cielo. Entonces solamente hay que cuidarse muy bien. Si no tiene la necesidad de salir a esta hora de la tarde, mejor quedarse en casa. Además sabemos que mucha gente sabe que nada más empieza a llover, que hay una gota en Piedras Negras y el cafecito, y empezamos a sacar el pan y todas esas cosas ricas que se antojan cuando empieza a llover. Ver películas, a traer pijama aunque ni haga frío, porque si usted sale, o sea, la lluvia, pues está bochornoso, estamos a 32 grados, pero no juzgamos, ¿ok? Yo no juzgo. Como usted se quiera vestir y lo que quiera hacer en estas lluvias es válido, solamente no salir y luego inundarse, ¿ok? Dice Felipe Rivera, un día más, gracias a Dios, saludos Karen Chavita, bendiciones, bonito y fresco día, saludos de parte de Daniel, buenas tardes. Saludos Daniel, y también para ti Felipe, les mando un beso. Y el comentario de Daniela Gutiérrez ya lo estuvo leyendo Chavita, ahorita voy a tratar de dar un resumen, pero Chava lo va a comentar más adelante, nada más que ahorita se me fue. Dice José Juárez, Buenavista Sur, que la cierren, mutualistas, que la cierren. Ok, yo en el reporte. Mario dice, salud Chavita y Karen Casas, bendiciones para los dos, bien martes de lluvia, saludos Mario. Saludos Mario, que tengas un excelente día y sí, fuerte lluvia, para que te cuides, Te mando un besote. Dice que no se cumple, que no pasó una desgracia, que se cumple un año que falleció el profesor de la UAC. Así es, por eso es que tienen que tener mucho cuidado. Ya estuvieron cerrando muchas vialidades justamente por este tipo de cosas. Dice Leticia Tenorio, buenas tardes, saludos, bendito martes, lluvioso. Felicita a mi hermosa sobrina Giselle Vázquez, que hoy está de manteles largos. Felicidades para Giselle, le tocó un día lluvioso por su cumpleaños, pero deseo que se la pase excelente. Bendiciones y mando un besote. Dice Gladys García, saludos Karen y Chava con lluvias de bendiciones. Esperemos si la gente haya puesto atención a tu pronóstico, Karen. Para que si tienen segundo piso pongan las colchones y ¿qué? Ok, sí, justo, dice, y cierto, hoy juega Francia versus España, le voy a Francia, y si ustedes sí juegan a las 2 de la tarde, yo pues me gustaría que gane España, pero pues a lo mejor ya sabemos qué va a suceder, no lo vamos a salar. Dice Daichel, saludos Chava y Karen, los vemos desde Villas del Carmen. Una pregunta, Karen, ¿cuándo entró a la canícula o ya entró? No, hombre, todavía no entra, de hecho, se sacó la nota. ¿Qué pasó, Daichel? No se mantuvo informada. Justamente yo dije que este pronóstico de lluvias, porque estuvo descendiendo mucho la temperatura, hizo que, entre comillas, se retrasara la canícula, porque justo ahorita las lluvias se esperan durante casi toda la semana, y a partir del domingo es que se intenta recuperar la temperatura nuevamente y estaríamos ya alcanzando desde los 30 hasta los 34 grados. El día de mañana estaremos alcanzando los 29 grados Celsius, que podría decirse que es una de las temperaturas más agradables de la semana, pero la canícula de que va a entrar, va a entrar. ¿Ok? No se preocupe, ya para finales de julio obviamente va a estar entrando la canícula. Dice Ramón Covarrubias, está lloviendo Chavita, y está lloviendo Ramón. Saludos, feliz martes. Dice, saludos de gobernadores, ya hacía falta esta agüita, ¿verdad? Definitivamente a Piedras Negras le hace mucha falta. Genoveva, buenas tardes, hola, saludos y bendiciones, bonito y agradable clima, un fuerte abrazo Genoveva, me alegra tenerla por aquí. Dice Omar Alejandro, buenas tardes licenciada, ¿a poco se vino el diluvio? No se crea, ya hacía falta el agua, apenas un caldo de res o pollo, y no en tiempo de canícula, 60 grados como lo hacen las mamás, ¿verdad? Pero les encanta igual, o sea, ¿qué vamos a comer mamá? A 40 grados, no hombre, sopita bien caliente, qué rico. Pero se agradece. Ahorita aproveche que está su mamá y que le puede hacer un caldito de pollo. Yo ya le dije a mi mamá, mami, yo quiero sopita. Dice Martín Sánchez, buenas tardes, saludos a la hermosa Karen Paola Casas del Pronóstico del Tiempo. Gracias Martín, te mando un besote. Y ahí está, son todos los comentarios que usted nos dejó en nuestra página de Facebook, programa Super Channel 12. El reporte de Daniela se está comunicando con Chavita, de preferencia, ¿verdad?
1: Su mamá se comunicó contigo.
0: Ok. Entonces ya lo estás arreglando.
1: La mamá de este joven que todavía no pueden encontrar, se comunicó conmigo, tenemos ahí un pendiente, una entrevista sobre este caso.
0: Ok, perfecto.
1: Y ahí el está. Tema de que por qué Karen le va a España, señoras y señores, le comparto así rapidísimo de lo que encontramos. Dice que el apellido Casas es de origen topónico, con linaje medieval. proviene de la palabra casa. Y casa es caserío, indicando que los primeros en usarlo vivían cerca o en una casa prominente. Se extendió desde España, teniendo gran arraigo el apellido de Karen, ¿sí? En Andalucía, Cataluña y las Islas Baleares. Fíjate nada más.
0: Les dije, le voy a España.
1: ¿Por eso le va a España, Karen?
0: Sí, mi segunda casa, ya sabes. Allá, cuando voy a vacaciones, voy para allá. Pero bueno, ya nos tenemos que ir, Chava.
1: ¿Ya nos tenemos que ir?
0: Sí, ya.
1: Todavía falta mucho, Karen.
0: Es que el productor ya nos está corriendo.
1: Hijo, esto es el productor.
0: Mira, ¿eh?
1: Pues ya nos vamos, Karen.
0: Nos vamos, que tenga un excelente día. ¿Y con qué los dejamos?
1: Los dejamos con Telesocalo Vespa.

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3: Hoy esperamos un cielo completamente nublado y una máxima temperatura que pudiera llegar hasta los 31 grados centígrados. El viento estará soplando del este a 10 kilómetros por hora y existe de un 60 hasta un 70% las posibilidades de lluvias para todo el día. La mínima para esta noche desciende a los 22 grados. Para mañana miércoles también otro 70 a 80% las posibilidades de lluvias, con máxima más agradable en los 29 grados y mínima de los 21. Para el próximo jueves de 60 a 70% las posibilidades de lluvias, máxima de los 31 y la mínima en los 23 grados.
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3: Es la información. Tras un fin de semana de labores intensivas de desasolve en diferentes sectores, el Sistema Municipal de Agua y Saneamiento advirtió que la mayoría de los problemas que enfrenta la red del drenaje es por el mal manejo de los residuos en las casas. El coordinador operativo del organismo, Alexis González, informó que alrededor del 70% de los reportes que reciben corresponden a registros domiciliarios obstruidos por la acumulación de grasas, aceite y basuras. Tras difundirse información de la casa de resguardo de la PRONIF municipal, se pidió la intervención del Ministerio Público, ya que durante el fin de semana se reveló en redes sociales la ubicación del inmueble donde los menores son protegidos. La procuradora Lilia Martínez informó que al tratarse de un espacio donde la ubicación debe permanecer reservada por motivos de seguridad, se activó el protocolo correspondiente y se presentó el aviso ante la autoridad. Explicó que exponer el sitio donde permanecen niñas, niños y adolescentes bajo protección institucional representa un riesgo para su integridad, independientemente de que la información haya sido difundida por un civil.

0: o por algún funcionario. El gobierno del estado mantiene vigente el programa Acércate 2026, el cual facilita a los morosos que se pongan al corriente en el pago de sus derechos vehiculares en un esquema de pago en parcialidades a través de la firma de un convenio. El recaudador de rentas local Héctor Miguel García dijo que los interesados deben dar un anticipo del 30% del adeudo total y el resto de la cantidad en pagos, para después y una vez cumplido con el 50%, se le otorgarían las placas. Médicos de la Cruz Roja Mexicana ya trabajan en la coordinación y logística de lo que sería su tradicional curso de verano 2026, el cual este año tendrá algunos ligeros cambios. Así lo declaró el jefe de los socorristas, Jesús Arreola, quien comentó que en esta ocasión se acordó que sean solo para menores de 13 a 17 años de edad los que podrían formar parte de este grupo, en el cual podrán adquirir conocimientos básicos en primeros auxilios. Mencionó que por el momento se sigue viendo la posibilidad de que dicha actividad tenga una duración de las 2 semanas y si se pide una cuota de recuperación a todos los participantes. Una vez que finalicen las actividades académicas por el inicio de las vacaciones de verano en las escuelas, los niños y niñas que integran las casas OVNIA en Piedras Negras comenzarán con el campamento con Jesús. Así lo dio a conocer la directora del organismo, Guadalupe Bastida, quien comentó que serán 3 semanas de diferentes actividades y experiencias para que los menores puedan conocer y acercarse y sentirse amados por Jesús. Esta ha sido una producción para Radio Zócalo Noticias. Le ha informado Miguel Ángel Pérez Ruiz.
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0: Exactamente, la 1:00 p.m. ya con 13 minutos. ¿Qué tal? ¿Cómo están? Oigan, pues que la lluvia por todos lados, hay que tener mucha precaución, ¿verdad? Ya sabemos cómo se las gasta esta, en esta ciudad. Siempre estamos pidiendo agüita, siempre. ¿Por qué? Bueno, porque por supuesto es una gran bendición. El tema es que se inunda en muchas partes, no en todas, pero en muchas partes de la ciudad. Así que bueno, pues el tema de la precaución, que siempre esté muy presente en nosotros, que siempre estemos conscientes, ¿verdad?, de no estarnos arriesgando de manera innecesaria. Si no tenemos nada que hacer en la calle, de pronto nos agarra, claro, en medio de muchas cosas. Pero si no tenemos nada que hacer, yo creo que sí valdría la pena mejor, pues, guardarnos un poquito de que pase lo más fuerte de la lluviecita. Tenemos una temperatura que está marcando los 23 grados Celsius justo en esta tarde de lunes, ya 14 de julio. Oigan, quiero enviar saludos, saludos a nuestro amigo Armando González, que nos está escribiendo. Gracias, de verdad, infinitamente gracias, porque no importa que esté lloviendo, no importa si haga frío o hace calor, si estamos esperando la canícula, lo que sea, bueno, están conectados a través de la 96.7. También quiero enviar un saludo muy especial a un grupo al cual yo pertenezco, que me encanta, que lo adoro y que me parece además muy sui generis. De verdad, sí lo digo siempre, qué bueno que estoy ahí. Es un grupo de la compañía de poetas, poetas, escritores, y bueno, son gente que les encanta las letras, que amamos las letras y que de verdad nos dan tanto de sí, que por eso es que estamos ahí. Qué bueno que podemos compartir exactamente eso, la bondad que nos proporciona, bueno, pues tanta sabiduría a través de los libros. Así que saludos para todos ellos. Ya saben que siempre estamos muy pendientes, no los abandono en lo absoluto, siempre estamos presentes, conectados a través de, pues, de la maravilla de la vida, ¿verdad? De lo que significa el tema de estar constantemente evolucionando y estar recordando la cuestión de estar conectados con las letras, de leer, de abundar en cuestiones, pues, de otros mundos que nos enseñan precisamente los libros. Así es, ahí está el saludito, gracias por estar tan pendiente de la 96.7 de La Santa. Y bueno, viene también hablando de cuestiones sui generis y de letras, también muy sui generis, pues ya sabemos, nuestra legendaria Paquita, la del barrio, y esto es, pues así dice ella, rata de dos patas.
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0: tardes, bienvenidos a un nuevo episodio de La Resistencia. Hoy es martes 14 de julio del año 2025 y me da muchísimo gusto saludar a mis compañeros, ellos sí, periodistas y reporteros, ya sé que lo digo mucho, pero es que la verdad, Teresa Quirós y Ángel Robles desde Piedras Negras. Tere, ¿cómo están?
1: Buenas tardes, muy bien, con el placer de saludar a quien nos ve y nos escucha a lo largo y ancho del estado de Coahuila y también de entablar comunicación con nuestro compañero Ángel Robles desde la ciudad de Piedras Negras.
0: Ángel, ¿cómo estás?
2: Marcos, Teresa, ¿cómo están? Muy buenas tardes, un gusto saludarlos desde Piedras Negras. En estos momentos está lloviendo, se hace válido este pronóstico de lluvias. Ajá. Del cual nos han estado hablando las autoridades en las últimas horas y que, bueno, hay que poner mucha atención porque ya sabemos que normalmente cuando se registran precipitaciones importantes se registran o se tienen algunos problemas de circulación en algunos puntos de la ciudad. Pero bueno, comentarles precisamente de lo que se generó el día de ayer, cerca de las 3 de la tarde, ¿no?, hora frontera, en donde de inmediato comenzó a circular información acerca de la caída de una avioneta que partió del aeropuerto internacional de esta ciudad de Piedras Negras con rumbo a la a ciudad de Monterrey, allá en Nuevo León, y que, pues bueno, ya sabemos el desenlace afortunado que tuvo este incidente. No hubo personas sin vidas, lesionados, cortes leves, y por supuesto, el tremendo susto que se llevaron, y sobre todo, pues, el caso, ¿no?, de esta abogada de Ciudad Acuña, nombre Ingrid, que, pues bueno, fue quien hizo viral este video, fue del alcance allá en el municipio de Pesquerías, en Nuevo León.
1: Es increíble cómo estamos hablando de una persona que se salva.
0: Los tres, porque, por fortuna,
1: ¿verdad? Sí, de tres personas. Este tipo de siniestros aéreos, por lo general, pues terminan en tragedia. ¿Sí? Y la historia es totalmente otra. Me atrevería a decir que corrieron con bastante suerte y que, pues, no es la primera vez que en esta zona ocurren este tipo de siniestros.
0: Ángel, ¿tú conoces la frecuencia con la que Aerus atiende la ciudad de Piedras Negras en esta ruta pues Piedras Negras-Monterrey?
2: Bueno, déjame decirte, Marcos, que si el itinerario no ha cambiado, son prácticamente tres vuelos o dos vuelos los que tienen al día, que parten precisamente del aeropuerto de Piedras Negras hacia Nuevo León. Son avionetas en su mayoría Cessna, esta que tuvo el incidente después de que aparentemente un ave golpeara el motor, pues bueno, son entre antigüedades de 5, 10 años esta de percance con 5 años de antigüedad, y que, pues bueno, es la frecuencia con la que se tienden las salidas de vuelos por parte de esta empresa con la conexión que hacen con la ciudad de Monterrey, ya no vuelo.
0: Oye, Ángel, ¿y cómo les empezó? ¿Cómo les llegó a ustedes la noticia? ¿Les avisó la torre de control, Protección Civil? ¿Cómo se enteraron ustedes, ustedes allá de Super Channel y Zócalo Piedras Negras?
2: Pues bueno, de acuerdo a lo que pudimos apreciar, ¿no?, en este video que grabó esta joven acuñense, todo hace suponer que los pilotos o el piloto dio aviso de esto, que incluso la propia empresa Aerus en un comunicado oficial calificó como un aterrizaje precautorio, ¿no? Se tiene entendido que ese tipo de maniobras se registran cuando el piloto detecta algún tipo de falla, ¿no?, en la aeronave. En este caso, pues fue el golpe, comenzaron a perder altitud, tener los problemas, y ellos aparentemente reportaron lo que estaba ocurriendo todavía sin dar la ubicación exacta. Y es justo en este video que graba esta joven abogada donde muestra cuando el piloto que está adentro de este arroyo, de este río ahí donde cayeron en Pesquería, se está reportando y dando algunas características del lugar, de dónde se pueden encontrar, qué hay cerca. Y bueno, a tres kilómetros del Aeropuerto Internacional de Monterrey, ahí en Apodaca, en Nuevo León, y que esto facilitó el que rápidamente las corporaciones, los elementos, las diferentes corporaciones acudieran hasta ese lugar para brindarles el apoyo, el traslado a un hospital para ser atendidos. Incluso también esta joven Ingrid subió un video donde ya va a bordo de la ambulancia y pone que ya fueron atendidos. E incluso el día de ayer, pues, prestábamos atención, ¿no?, a la charla, a la plática que tuvieron con Telezócalo Saltillo Nocturno, ¿no?
0: Sí, con Sergio.
2: Por la noche, en donde, pues, narra esta aterradora experiencia. Pues, te imaginas, vas a muy pocos minutos de llegar a tu destino y de pronto pasa eso. Pues, la verdad es que es un verdadero... Hoy por la mañana en la misión de la primera emisión de noticieros de Radio Zócalo Noticias, pues la capacitación y la pericia del piloto para planear esta aeronave y que los tres pudieran salir vivos.
0: Ángel, quizás hay toda una generación que desconoce cosas que ocurrieron hace muchos años, hace ya casi 30 años. ¿Recuerdas aquel avión accidentado de Taxa, en donde iba un diputado local, precisamente de Piedras Negras, el diputado Hernández Isaiz, que tuvo un accidente mortal? Por eso la noticia de que están todos vivos, que están los tres bien, sin lesiones mayores, la verdad es que es muy, muy, muy buena noticia, en especial para ellos, por supuesto, y sus familias.
2: Y precisamente, Marcos, hoy por la mañana también platicábamos de eso, periodistas que ya están con nosotros en la mesa de información en las mañanas y que tienen más experiencia, platicaban precisamente de eso. Yo, de lo que me venía a la mente, pues fue también lo que ocurrió con el exalcalde José Manuel Maldonado.
0: Claro,
2: Maldonado,
0: también, 2010.
2: Accidente que le cobró la vida, pues también, Horacio El Bosque y a otros pues empresarios de Piedras Negras que iban en ese momento en el avión. Entonces, pues ya estamos como que un poco tocados con ese tipo de información. Cuando escuchamos rápidamente un accidente aéreo, pues nos imaginamos lo peor. Afortunadamente este no fue el caso y los tres viven para contarlo. Esta joven que, fíjate, hoy por la mañana también en su enlace, nuestra compañera Alma Pro de Ciudad Acuña, nos comentaba que Ingrid estuvo formando parte...
0: Sí, de Grupo Zócalo, sí.
2: De Grupo Zócalo, allá en Ciudad Acuña.
1: Sí, formó parte del equipo de trabajo de Radio Zócalo.
0: Así es.
1: Ya nos daba cuenta nuestro productor también de su paso por esta empresa. Posteriormente, ella incluso fue candidata
0: sí,
1: del PT.
0: Así es.
1: Por un puesto de elección popular. Entonces, trae trayectoria dentro de la comunicación, de la política.
0: Lo más importante es que esta trayectoria salió bien.
1: Salió bien y salió viva, digo, sí. Y todavía tuvo la fortaleza o los nervios de acero de documentarlo, porque ya nos comenta nuestro compañero Ángel, pues ella fue la que subía videos, ella fue la que grababa.

0: registrar el río escondido, decidieron hacer este sobrevuelo. Hay muchas anécdotas acerca de esta tragedia. Hay gente que pues no quería subir en el avión, pero bueno, lo tuvo que hacer. Y bueno, pues ya conocemos las consecuencias fatales de aquel accidente. Y te repito, Marcos, Teresa, pues de inmediato estábamos todavía aquí en la mesa de redacción y comenzaron a circular pues algunas fotografías, datos, ¿no?, que hablaban de este avionazo, ¿no?, de la caída de una avioneta. Y normalmente, digo, ¿quién no piensa que cuando un avión, una avioneta caen, pues la verdad es que siempre son saldos negativos, son una tragedia? En esta ocasión no, fue pues nota nacional el que haya habido tres sobrevivientes de un vuelo que ya estaba por aterrizar allá en el aeropuerto de Nuevo León.
1: También creo que fue muy oportuno y asertivo que la empresa de esta aeronave rápidamente emitió comunicados, informó lo que estaba pasando y no dejó lugar a la suposición, porque a veces también la zozobra, sobre todo de los familiares de quienes saben pues quiénes iban, ¿no?, quiénes abordaron esta avioneta, pues ocasiona mucho conflicto al tema del flujo de información. En este caso todo fluyó de manera perfecta.
2: Y a eso yo le sumaría, Ángel, ¿sabes si hoy reanudaron operaciones Aerus en su ruta Piedras Negras, Monterrey, Piedras Negras?
0: Ya no te escuché, Marcos. ¿Me repites la pregunta, por favor?
2: Sí, que si sabes si hoy hay operaciones normales de la empresa Aerus en esta ruta Piedras Negras, Monterrey.
0: Fíjate que tratamos de contactar al administrador del aeropuerto internacional porque precisamente eso queríamos conocer, si se han retomado los vuelos. Lo único que sabemos es ese comunicado que el día de ayer emitió Aerus y en el cual incluso no dice si después del incidente pues iban a retomar la actividad normal de los vuelos diarios. Me imagino que hay clientes que ya tenían sus boletos,
2: claro,
0: y todo esto, pero pues todavía el día de mañana trataremos de hablar con el administrador para que nos diga si es que ya retomaron sus operaciones o van a tomarse un tiempo tal vez en lo que llevan a cabo las investigaciones de un incidente que hasta ahorita se sigue manejando como que un ave de gran tamaño golpeó el motor y provocó eso.
2: Pues estamos ante
1: un milagro.
2: Pues mira,
1: digo, para quien es creyente.
2: Sí, a mí no me gusta esa palabra, pero la verdad es que corrió pues, con la pericia, tuvo la fortuna de la pericia de los pilotos, de la velocidad, del terreno en donde aterrizaron, y pues todo se prestó para que estemos hablando hoy que una aeronave cayó. Digo, quienes se han subido a un avión y saben a la velocidad a la que viajan, seguramente venía bajando a 250 kilómetros por hora, Ángel. Entonces, estrellarse a esa velocidad aquí en terreno normal, sabemos que es casi equivalente a perder la vida. Y aquí estamos hablando que las tres personas que iban en esa aeronave, piloto, copiloto y una sola pasajera, ¿es correcto, Ángel?
0: Y, sí, pues sí. Como tú bien lo comentas, ¿no? Una pues altura considerable. Yo pienso que aquí lo que les favoreció es que ya estaban a muy pocos minutos, a muy pocos kilómetros de llegar, pues, dentro de las maniobras, ir bajando la velocidad, uh-huh, la altura. Este golpe con el ave pues se dio tal vez ya a una estabilidad que ellos pudieron maniobrar. Y hoy también por la mañana comentaba algo muy importante nuestra compañera Simonía Alvarado. Este tipo de avionetas que no tienen hélices, pues tiene todavía la facilidad de planear. Entonces yo creo que ese también fue un factor a tomar en cuenta para que hoy estemos hablando de esto, que solamente fue como un susto y uno que quedará más en la estadística de accidentes, pero con saldo, pues, positivo, favorable, ¿no?
2: Así es. Así pues, Ángel, es. Te agradecemos mucho. Qué bueno que estamos hablando de esto, de que fue un accidente, pero como dices tú, con saldo blanco, ¿verdad?
0: Saldo blanco, efectivamente, pero eso sí, el susto nadie se los va a quitar.
2: Ah, no, no me subo ni un escalón después de eso yo,
1: Te agradecemos mucho tu participación, compañero, como siempre un placer saludarte. Nos despedimos, pero estamos al contacto de más información que pueda ocurrir allá en la frontera fuerte de México.
0: Perfecto, como siempre, un gusto, Tere, Marcos, un saludo hasta los amigos de Saltillo en la Resistencia.
2: Abrazo, Ángel, buenas tardes.
1: Vamos a un corte comercial y nosotros regresamos.
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0: aéreo que el día de ayer ocurre en Nuevo León y que, Ingrid, nos alegra mucho estar platicando contigo y entablar comunicación contigo. Te saludamos desde el estudio.
1: Ingrid, buenas tardes. Teresa Quiroz y Marcos Durán, mucho gusto.
2: Mucho gusto, buenas tardes.
0: Oye, Ingrid, que nos comentes, hace algunos momentos yo hacía relación a tus nervios, que tienes nervios de acero, documentar, grabar y todavía pues decirle a la gente que estás bien y relatar lo que sucedió, no es cualquier cosa después de haber sido partícipe de un evento como este. ¿Cómo fue ese momento?
2: Pues la verdad es un momento de mucha tensión, pero con la confianza de que íbamos a estar bien. Traté de no pensar en lo peor. Traté de no pensar en lo peor por lo que íbamos pasando, pero no sé la verdad cómo pude estar con calma, sí con miedo, pero con calma.
1: Oye, Ingrid. Primero, aquí nuestra gente de producción puso una foto tuya en donde estás como en una sala de espera de un avión. Eso fue, no sé si es una y decirte, seguramente estás consciente de que soy una persona creyente, pero estamos los creyentes ante un milagro, Ingrid.
2: Sí, la verdad es que sí, es un milagro. Me comentan que prácticamente volvían a hacer. Y pues, pudimos sobrevivir para contarlo.
1: Oye, Ingrid, ¿tienes conciencia de cómo ocurrió el accidente? Por lo menos de lo que tú te enteraste, te dieron aviso el piloto y copiloto de que había problemas, tú detectaste que había problemas en el vuelo. ¿Qué nos puedes contar?
2: Pues es que se sintió en durante el vuelo y pues los pilotos sacaron, ahora sí que sí, adelante, actuaron en su experiencia y pues fue lo que nos permite estar aquí.
0: Ingrid, ¿cada cuándo haces uso de este tipo de servicios tú? Y digo, voy con esta pregunta porque, como tú dices, se sintió el golpe, se sintió la anomalía. Quiere decir que ya lo conoces, ya sabes cómo se siente, ya sabes incluso las rutas, o es totalmente nuevo esto para ti?
2: No, soy, de hecho, cliente frecuente de la aerolínea.
1: Ya.
2: Nunca había pasado algo como esto. Hasta ahorita me preguntan que si me volveré a subir, les digo que sí, no siento como algún, todavía hasta ahorita un temor, a lo mejor por la costumbre y pues que ya tengo tiempo viajando así con ellos, pero sí se sintió el momento del golpe.
1: Nos dicen que al parecer fue un ave que impactó el avión, Ingrid, ¿sí?
2: Es que todavía no sé exactamente qué es lo que pasó.
1: Sí, okay. Pues parece que fue un ave la que impactó y que pues entonces determinaron un aterrizaje de emergencia. Ya estaban a nada del aeropuerto, seguramente a esa velocidad estaban en menos de un minuto aterrizando. Pues Pesquería está a nada del aeropuerto ahí en Escobedo.
2: Está pegado al aeropuerto prácticamente. Y caímos en medio de la nada.
0: Ingrid, ya casi pasan 24 horas de este acontecimiento. Sabemos que tú te encuentras hospitalizada. ¿Cuál es el reporte? Evidentemente, digo, estás hablando con nosotros, quiero creer que no es de gravedad, pero ¿cuál es el saldo, ahora sí que físico, en tu persona?
2: Solo los golpes. Yo creo que yo fui la menos afectada. Nada más golpes en la cabeza y donde el cinturón de seguridad pues hizo su función.
1: Ya.
2: Solamente pues voy a estar aquí otro día hospitalizada para estar en valoración. Pues los exámenes que me hicieron salió todo bien. No hay nada dañado internamente. Solamente pues recuperarme y el reposo y pues mantenerme con medicamento para el dolor.
1: Fíjate, qué bueno que mencionas lo del cinturón de seguridad. Es mucho más común, por supuesto, usarlo en los aviones, uh-huh. Pero pues, una ley de física es si el avión que se vuelve de 200 kilómetros por hora en velocidad tierra, Ingrid, se estrella a esa velocidad, si tú no llevas tu cinturón, tu cuerpo se desplaza a esa velocidad a la que iba bajando el avión, entonces... Por eso, la mayor parte de los accidentes aéreos son mortales y que estamos hablando contigo. Primero nos da mucho gusto, Ingrid, saber que estás bien, que los pilotos con golpes y lo que sea, pero bueno, pues están bien y estamos atestiguando algo. Por eso nos interesaba tanto hacer contacto contigo, porque es una historia de vida. Yo, oyéndote que te vas a, que si eres capaz de volver a subirte a un avión, yo no me subiría ni a un escalón, pero eso habla mucho de tu fortaleza.
2: Sí, muchas gracias, y como te comento, pues la experiencia de los pilotos nos hacen claro. Seguir aquí. Ahora sí que no tener ni el rasguño que debería de haber, y pues que a lo mejor la fortaleza que he adquirido con los años, pues me mantiene en calma y me mantiene estable ante la situación.
0: Y que corporativamente hablando, yo pienso que para la empresa también debe de ser como un puntito, una palomita.
1: Claro, saber el desempeño de sus pilotos.
0: El desempeño de sus pilotos, y también que no se trató de una falla mecánica, no sé, hasta el momento, y lo que se dice...
1: No, son aviones bastante nuevos, la verdad.
0: Fue un suceso externo lo que provocó este incidente, y que la historia es totalmente de saldo blanco. Y estábamos hablando con Ingrid, sabemos que tanto piloto como copiloto se encuentran bien, entonces, es una historia digna de contar, Ingrid.
1: Pues
2: sí, la verdad que sí. Qué bueno que iba nada más yo como pasajera. Uh-huh. O sea, que no hubo otra persona que se pudiera experimentar, y que llevábamos menos peso en el avión, y que el piloto pues hizo su trabajo de una manera extraordinaria. Y que caímos en un lugar donde no pasa mayor.
1: Oye, Ingrid, ¿es real esta versión de que estuviste a nada de perder el vuelo?
2: ¿Perdón?
1: ¿Es real esta versión de que estuviste a nada de perder el vuelo, de no subirte ese avión?
2: No.
1: Okay, es que por ahí empezó a circular en redes sociales que llegaste ya casi en el límite, que alcanzaste a subirte, pero mira, estamos hablando pues otra vez de un milagro, y nosotros primero pedir que todo salga bien, que salgas muy bien, que por supuesto no haya secuelas. Entiendo que estás hospitalizada en Nuevo León, ¿verdad?
2: Sí. Sí, aquí estoy en el Doctor Hospital.
1: El Doctor Hospital, y desearte que salgas muy bien de este trance. Lo mismo le decíamos a los pilotos, nuestros saludos a tu familia, y ya muy atrevidos, pedirte que si cuando tengas tiempo y oportunidad, y si tú así lo deseas, que invitarte al estudio a que nos cuentes esta historia de un verdadero milagro.
2: Claro que sí, con mucho gusto.
0: Pues bueno, Ingrid, con el placer de escucharte, ya lo dijo mi compañero Marcos Durán, contentos de que estés bien, que la historia sea una historia con un saldo positivo, y agradecerte que nos hayas tomado la llamada.
1: Sí, estás viviendo para contarla, Ingrid, ¿eh?
2: Muchas gracias.
1: Buenas tardes.
0: Buenas tardes, te mandamos un saludo. Saludos. Y nosotros vamos a un corte comercial, Marcos, pero regresamos con más análisis y más opiniones en esta mesa.

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0: Estado de México.
1: ¿Nos darán información de los avances?
0: Sí, por supuesto, y tiene que dar información. Fue una detención de la Fiscalía General de Justicia del Estado de Coahuila.
1: Y en ese sentido presenta, entonces, ¿qué mensaje le da a la militancia, a la ciudadanía?
0: No, es un mensaje a las mexicanas y a los mexicanos, no es a la militancia. Yo soy presidenta de todas y todos los mexicanos.
1: Sí, pero...
0: Se llama ser impunidad. Y ahí donde hay pruebas y trabaja el Gabinete de Seguridad, se actúa. Como en el caso de Cuautla, Morelos, como en el caso de Tequila, como en el caso de cerca de 15 casos de funcionarios, principalmente de presidencias municipales.
2: Y hace un mes también lo decía Omar García Harfuch y daba cuenta del número de exalcaldes o alcaldes
3: en funciones
2: que se ven involucrados en delitos principalmente relacionados con corrupción. En este caso, aunque yo digo, no le sacó la vuelta porque fue insistente, en el caso de Coahuila lo menciona y se refiere a Tania N., sí deja entrever que hubo pruebas y deja entrever un respaldo a las acciones que la Fiscalía General del Estado de Coahuila, que la Fiscalía Anticorrupción y que el Poder Judicial están llevando a cabo.
3: Pues mira, ahí está, para quienes no nos quieran creer que lo dijo la presidenta, si no le quieren creer este video, pues ya no lo van a creer a nada.
2: No.
3: Lo dijo la presidenta.
2: No, y no hay percibo que el que no quiere
3: claro,
2: ver.
3: Lo dijo la presidenta Sheinbaum hoy en la mañana. Se refería al caso de Tania N., exalcaldesa de Musquis, presa y bajo investigación, presa en el penal de Saltillo, el penal de mujeres, bajo investigación por peculado, ejercicio abusivo de funciones y otra serie de
2: linduras. Que básicamente es corrupción.
3: Así es, y está diciendo, pues,
2: presidente también, y lo ha hecho en otras ocasiones, pudo haber dicho otras cosas como no hay pruebas y vamos a pedir que se investigue bien, o dar otro tipo de declaración, pero aquí fue contundente.
3: Y eso me lleva a retomar y a que comentemos, Tere, lo que hace ratito que íbamos al Oxxo, yo por mis roles de canela y por mi Coca Light, y tú por tu botella de agua, que me dijiste que esta forma que está intentando comunicar tu hermano Tony Flores, diputado en ausencia, no sé cuál
2: pues sea. Pues ya no sé cuál sea el estatus del diputado, pero el día de hoy por la mañana, mientras scrolleaba un poco ahí en redes sociales, me topé con una publicación del de Tony Flores.
3: Que dice, nos falta Tania.
2: Que dice, nos falta una, nos falta Tania.
3: A ver, eso, Tere, perdóname que te interrumpa, pero eso es una frase que de mucho dolor de los colectivos de desaparecidos, Tania.
2: Así
3: de
2: es.
3: De los colectivos
2: feministas
3: feministas ante casos de feminicidio.
2: Sí, de hecho, en producción tienen un poco la imagen donde incluso diseño o lo que quieren comunicar. Digo, yo lo asocio, y discúlpenme, con un feminicidio.
3: A ver, pero está presa.
2: Yo lo asocio así.
3: Por un acto de presunta corrupción, y una juez, un juez determinó, le dio un plazo al Ministerio Público de 6 meses, Tere, estamos hablando de principios de enero, para concluir la investigación y entonces ir a juicio, Tere.
2: Sí, mira, este flyer que usted
3: ya quítenlo, por favor, porque
2: pues,
3: es una vergüenza.
2: Hace alusión precisamente, un poco juega con este tema de la comunicación, ¿no?
3: O sea, si estuviera desaparecida, Tania.
2: Sí,
3: o sea,
2: y también el afán
3: No está desaparecida, ahí la pueden encontrar. La pueden encontrar en el penal de Saltillo. O sea, y toda la gente que aquí nos ha comentado cosas a veces no tan positivas en redes sociales, sí, todo ese enojo, toda esa energía, canalícela, encáusela hacia ir a apoyar a Tania N. ahí al penal de Saltillo. El viernes hay visitas, Tere.
2: Así es. También yo quisiera hacer alusión a este afán de protagonismo. Digo, entiendo que quieres apoyar a tu hermana, entiendo
3: y es muy válido.
2: Que tal vez consideres que es una injusticia lo que está pasando, es tu sangre, pero ¿por qué aparecer tú también? en las fotos. Tú? ¿Por qué sales tú?
3: Oye, eso, digo, fíjate, buen punto. ¿Sabes que no lo había visto
2: en este flyer que no vimos, que no quisiste ver a fondo? Sí. Pues digo, entiendo un poco el contexto. O sea, sale el diputado, sale Antonio Flores.
3: Y luego, a ver, oye, y luego sus publicaciones sale riéndose. Oye, tu hermana está en la cárcel, ¿por qué sales riéndote?
2: Y luego otra cosa, digo, ya que estamos sacando ¿sí? toda la lista, pues no, tu hermana te anduvo apoyando ahí en el Congreso, te anduvo cuidando la silla, anduvo volteando todo de cabeza para que tú desistas de un proceso que ya habías
3: iniciado. Por cierto,
2: iniciado.
3: A ver, cuéntame, ¿cómo está eso del desistimiento que hizo Tony Flores para en el juicio en el Tribunal Electoral del Poder Judicial del Estado?
2: Pues básicamente se retira del proceso dejando las cosas tal y como estaban, ¿qué quiere decir? En suspensión. O sea, ya no regresa al Congreso. Acepta la suspensión.
3: Pero a su vez él dice, Tere, según lo que yo entiendo, dice, es que yo tengo un amparo. Entonces,
2: tienes que llevar el proceso.
3: Rechazo el asunto electoral, yo me quedo con el amparo. El tema es que su suplente, quien
2: también está amparado.
3: Sí, también está amparado. Y la semana pasada, el Congreso de Coahuila determinó, dice, no, a ver, pónganse de acuerdo, Poder Judicial de la Federación, y díganme a quién voy a aceptar, por lo menos de aquí al 1 de septiembre, como diputado.
2: Que por cierto, ahorita hay sesión, estaría interesante, no sé si nuestro productor nos puede echar la mano, en checar la transmisión. A ver quién está sentado en la curul.
3: A ver, sí, al cabo está en vivo, a ver si podemos hacer.
2: Y una como conexión. Dato curioso, la semana pasada dábamos cuenta que las sesiones iban a ser en línea, se habían aprobado, pero ahora resulta que no, que ya hay condiciones para regresar a las presenciales. Está interesante todo este movimiento, pero políticamente hablando y humanamente hablando, yo no entiendo a Antonio Flores. O sea, no lo entiendo. Y insisto, creo que aquí y lo voy a decir así, la de los pantalones era ella, la que está pagando los platos rotos por defender a su hermano o por dejarse llevar, porque creo que
3: pues sí, una buena parte
2: que fue influenciada, o sea, veíamos cómo su hermano la acompañaba todo, o sea, y ahora no sé qué está pasando, ¿dónde sí. está ese apoyo? No se ve de regreso.
3: Sí, tenemos imágenes de la conexión en vivo de la sesión del Congreso del Estado. A ver si podemos pasar a unos segundos para ver quién está y quién no está.
2: Por lo general la curul del PT de está ubicada, si ves, del pleno de frente del lado izquierdo pegado a la mesa directiva. Al parecer no está.
3: ¿Y Fernando Rodríguez estará?
2: ¿Estará la silla sola?
3: Tendremos el video este de Fernando Rodríguez donde dice que él tiene un amparo, porque otra vez el Congreso de Coahuila, ante dos tipos que ambos son diputados, uno propietario y otro suplente, donde dicen, tienen un amparo, decir que dice, no, el titular soy yo y Congreso, recíbalo como diputado, pues el Congreso dice, oye, pues ¿a cuál de los dos jueces federales le hago caso?
2: Por eso mejor, es que el área jurídica tuvo que acercarse precisamente a la judicatura para saber qué es lo que va a pasar.
3: Y la judicatura dice, no, pues entonces tiene que ir a un juicio de amparo. Que dictamina un tribunal, ya no solamente un juez, de tres magistrados para definir efectivamente quién es el que tiene la razón.
2: Exactamente.
3: La semana pasada, Fernando Rodríguez, suplente de Tony Flores, y en su momento muy amigos todos.

0: hasta que se pelearon, pues por asunto de traiciones, ya sabes, Mejía.
1: Pues yo pienso que, que ahí hubo como terceros en discordia.
0: Mejía que se ha vuelto un empleado de los Flores. Fíjate en lo que cayó. Aspiraba a ser
1: gobernador,
0: empleado de todos los coahuilenses y ahora termina siendo empleado de los Flores.
1: Digo, alguien tenía que servirle.
0: Pues sí, o sea, pues así habrá estado el billete. No sé si nuestro productor tenga el video este del Congreso del Estado y si no el de Fernando Rodríguez.
1: Sí, mira, vamos a ver.
0: A ver si podemos ponerlo en vivo.
1: Sí,
0: y aquí lo narramos.
1: Luego ahí ves que la gente no nos cree, pero mira, ahí estamos viendo la sesión.
0: Esa es la sesión en vivo. Así es, 14 de julio. Usted se fija en su orilla izquierda superior.
1: Ajá. Y probablemente, digo, la cámara no lo enfocando y nuestro banner ahí medio lo tapaba. Pero sí se veía la curul sola, Marcos. O sea, no se veía ni una manita, ni un bracito, ni... Digo, ahorita lo checamos con don Ernesto Acosta, pero si tú logras ahí apreciar, del lado derecho, sí se nota que hay una persona.
0: Sí, mira, ahí está Beatriz Fraustro, está nuestro amigo Alberto Hurtado, no alcanzo a distinguir los otros que están en, digamos,
1: en la mesa directiva
0: de la comisión permanente.
1: Ajá.
0: Pero pues no se ve Tony Flores, el Kilo, Gerardo Aguado, diputado por el PAN.
1: Ajá.
0: Pero no.
1: A mí se me hace que pues lo van a dejar pasar, o sea, al menos en esta sesión. Habría que ver cómo se desarrolla en lo sucesivo, pero no se vale que jueguen así, digo. Por la vía que haya sido la plurinominal, que es como llegó Tony Flores a esta legislatura, o por como sea, tienen que cumplir con su chamba.
0: A ver, llegó como plurítere, y ahora el domingo 7 de junio perdió ante Gachupín, precisamente.
1: Mira, ahí está la lista, no se ve ni Fernando ni Tony.
0: Sí, esta es solamente la permanente, ¿no? No está Tony Flores, no está Fernando Rodríguez, que es su suplente de Tony Flores y quien está ocupando en estos momentos el curul.
1: Ajá.
0: Hasta que no haya una resolución definitiva de un tribunal en donde diga este es tal cual. Pero
1: y
0: bueno,
1: que si mal no recuerdo, sí debería de haber presencia de ellos en la permanente.
0: Pues sí, pues a ver, todavía en la permanente fue Tony a hacer el escándalo con todos los acompañantes que por cierto, algunos de esos acompañantes que agredieron a diputados y diputadas, sí, pusieron sus denuncias correspondientes y ya están siendo llamados por la justicia. Uh-huh. Que no es tan sencillo. Oye, me paga Tony por ir a agredir a unos diputados. Eso puede tener consecuencias.
1: Incluso en la columna del día de hoy de periódico Zócalo ya se habla de una detención más por el tema de amenazas.
0: Sí, así es.
1: Entonces, todo tiene consecuencias.
0: Pero bueno. Por lo pronto, vamos a una pausa.
1: Vamos a una pausa y regresamos.
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0: seguimos resistiendo. Continuamos.
1: Estamos,
2: cero.
1: Estamos viendo el, sí, el partido de fútbol, va ganando España.
2: La, por sus saludos para Regina, tu hija, su segunda patria.
1: Su segunda patria, sí, su madre patria, dice.
2: Su madre patria.
1: Bueno,
2: Si ya no pasó México, ¿tiene de dónde?
1: ¿Pero por qué ir a España si le puede ir a Argentina?
2: Bueno, ella le quiere ir a España.
1: Pero no es lo que ella quiera.
2: Ni lo que tú quieres, porque por ahí me enteré que tú también le vas a Argentina.
1: Yo le voy a Argentina, por supuesto, sí.
2: Oye, que sí, y es juega, sí, lo que quieren y no quieren, y es tapar el sol con un dedo, son la 4T. Y hay que decirlo como va, porque...
1: En Baja California.
2: En Baja California, la gobernadora, sí, María del Pilar, pues se filtran una serie de llamadas en donde ella ofrece información a los Estados Unidos respecto a lo que escuche en las mesas de seguridad relacionado con el crimen.
1: Sí, para poner en contexto, todo indica, de acuerdo a estos audios y a estas conversaciones que ella ha tenido con supuestas autoridades en los Estados Unidos, de agencias, que parece que hay una investigación en su contra, ¿sí? Recordemos, uh-huh, que le quitaron la visa a ella
2: y a su entonces esposo.
1: Hoy ex esposo, ¿sí?
2: Así es.
1: Y que ha tenido acercamientos a través de abogados con miembros de agencias de seguridad, llámese FBI, DEA, no
2: sé. Sí, porque no se sabe que específicamente con qué corporación.
1: Así es, y esta gobernadora, que por cierto, el año próximo hay elecciones, en el primer domingo de junio, va con esta gubernatura se renueva junto, uh-huh, con el Congreso del Estado y las 17 gubernaturas que se van a renovar, Tere, y esta, la gobernadora Marina del Pilar, ya es la segunda ocasión en que se relaciona con audios en donde está haciendo una presunta negociación.
2: Para que a ella no se le investigue.
1: Pues para que ella quizás, no que no se le investigue, que reciba un trato más amable en esta investigación en donde está involucrada en Estados Unidos. Lo cierto es que filtraron audios que ayer ella acepta a través de un comunicado oficial.
2: Sí, acepta que no son audios hechos con inteligencia artificial, uh-huh, pero descarta lo dicho.
1: ¿Pero cómo? Pues si lo estás diciendo.
2: Eso es lo que está raro.
1: ¿Te parece lo que lo oigamos?
2: Vamos a escuchar.
1: Vamos a ver.
3: Yo no tengo ningún problema, claro que sí. Pero es un bien mucho en el mundo. Por iniciativa de ellos, no mía. Nos sentamos con todas las agencias. Ahí están todos. También el Departamento de Justicia.
4: Hay mucha frustración de que ahorita las tres juntas que ha habido con el gobierno de Estados Unidos no han sido muy productivas. Las agencias ahorita no quieren hablar con usted porque ellos se sienten que han perdido el tiempo y esta es la única manera que pueda abrir y frenar los cargos o sanciones a tiempo.
3: ¿Estás diciendo que me quieren pedir una orden de extradición? No me pueden decir de que quieren que les hable porque no hay, o sea, yo puedo saber o escuchar muchas cosas de seguridad, pero si hay algo en particular que ellos quieran saber, estoy dispuesta a siempre hablar de todo que yo pueda saber, cómo apoyar, cómo cooperar. Yo les voy a decir lo que yo he escuchado y lo que he escuchado en las mesas de seguridad, que tampoco es que lo escuche en otras partes.
2: Y más adelante, en esta conversación, le dicen, está bien, vamos a hablar. Y ella dice, pero en Estados Unidos no, yo no voy a Estados Unidos.
1: Yo sí voy.
2: Y le dicen, bueno, en la embajada, en Tijuana. No, tampoco. En el consulado. Sí. No, tampoco.
1: Es que es territorio de Estados Unidos.
2: Exactamente. Mejor en un hotel o en otro lugarcito.
1: Bueno, pues la presidenta Sheinbaum hoy en la mañana se refirió al caso. Porque, otra vez, Marina del Pilar, gobernadora de Baja California, que algunos le llaman Baja California Norte, pero es Baja California nada más, aceptó estos audios.
2: Sí. Y es emanada de la 4T.
1: Así es la segunda gobernadora de Morena que tiene ese estado, uh-huh. El primero fue Jaime Bonilla, enemigos políticos, por cierto, pero acérrimos entre ellos mismos, ambos del mismo partido, del mismo movimiento. Y la presidenta Sheinbaum se expresa a esto, porque hablar con agencias extranjeras para entregar información para la presidenta Sheinbaum no es traición a la patria.
2: Exactamente. Entonces, ¿por qué si es traición a la patria hacer otro tipo de colaboraciones como la gobernadora panista?
1: Para mí las dos son traiciones a la patria. Lo que hizo la gobernadora de Chihuahua, ¿sí?, y lo que hizo la gobernadora de Baja California.
2: Pero para la presidenta no.
1: Pues para ella no, pero
2: vamos
1: para
2: a
1: mí
2: ver
1: sí.
2: lo que
1: vamos
2: dice.
1: A ver.
5: Audios. Ella ya dio su explicación. Ella dio una explicación. No se sabe realmente ni siquiera con quién está hablando. No hay una... Lo que hay es una llamada telefónica que dio a conocer un periodista. No se sabe ni siquiera bien con quién está hablando y ella ya dio su información.
6: ¿No se debería de tomar esto de manera reservada? O sea,
5: pues todo el mundo lo escuchó. Es una información que ella está hablando con una persona, no sabemos qué persona es. No sabemos ni siquiera si es de autoridades estadounidenses o no. Y ella da una explicación posterior de que es parte de una comunicación y que no pone en riesgo absolutamente nada de la seguridad de Baja California.
2: No, creo que es...
1: Me doy. Hoy sí, Tere, martes 14 de julio, me doy ante estas cosas, ¿eh?
2: No hay mucho que decir, no. La verdad es que yo creo que no hay peor enemigo para un morenista que otro morenista, y en este caso, lamentablemente, se llevan a la presidenta entre las patas.
1: No, a ver, la presidenta no quiere ver. La
2: no quiere comprometerse.
1: Sabe lo que está pasando, ¿sí?
2: Sí, pero
1: no quiere afectar a su movimiento, y yo llamo traición a la patria.
2: Entre la espada y la pared.
1: Es muy sencillo, usted tiene un nombre, traición a la patria. Igual que lo que hizo la gobernadora de Chihuahua, uh-huh. Para mí también es traición a la patria. ¿Sí?
2: ¿Sí?
1: O el gobierno de Chihuahua, o la fiscalía de Chihuahua, quien haya sido el ente que permitió la entrada de agentes de la CIA.
2: Sí. También.
1: Más
2: sí.
1: Estas conversaciones de la gobernadora de Baja California diciendo, yo, pues, de la información que me entere, de las mesas de seguridad.
2: Qué grave.
1: Yo podría entregarla si eso ayuda. Usted escuche los audios y usted juzgue, ¿sí?
2: Sí.
1: Para mí, ambos son traiciones a la
2: patria. Definitivamente, Marcos, en esta ocasión estoy de acuerdo contigo.
1: Vaya.
2: En lo que no estoy de acuerdo es con la presidenta. Digo, también debería de investigarse, pero bueno.
1: Se nos acabó el tiempo, Tere.
2: Así es, hemos llegado al final de una emisión más de La Resistencia. Quédese con la programación que Grupo Zócalo tiene para usted.
1: Buenas tardes, buen provecho.

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3:03 p.m. Ya estamos aquí, estamos de regreso. Nos toca hacer nuestra segunda intervención en cabina en este martes ya 14 de julio del año 2026. Soy Edith Domínguez contigo hasta las 6:00 p.m. Quédate en sintonía de la Endiabladamente Buena. Por supuesto, La Santa. Y te dejo con música del señor Emilio Navaira. Se llama La Rama del Mezquite. 3:04 p.m.

3 de la tarde con 18 minutitos. Acabas de escuchar la voz del tropicalísimo Apache. Se llama Susana. Seguimos con más música. Vamos a saludar a Polito Guerra e Isaac allá en Allende, Coahuila. Nos están escuchando. Les enviamos el saludo en esta tarde. Y saludamos a Gillo Eje Eje, que nos quedó un temita pendiente por la mañana. Aquí está la voz de Gerardo Sandoval y su cuarta dimensión. 3 con 18.

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0: 3:38 y escuchaste la cumbia barulera, la voz de Víctor Hugo Ruiz y su grupo SAS. Saludamos a la prima Mari, que ya se reporta en esta tarde. Les saludamos ya en sintonía, por supuesto, a Polito Guerra, que también nos acompaña, Gillo Eje Eje, Benny López también en sintonía, en este ya martesito rico, 14 de julio. Vámonos con música de Arturo Lira y La Tropa Mayor. La temperatura en los 25 grados Celsius.
1: Por invitarme a grabar este exitazo de los Estrellas de Piedra.

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3 de la tarde con 46 minutitos. Escuchaste la voz de los ángeles azules. Se llama Creí en ti. 3:47. La temperatura se mantiene en los 25 grados Celsius. En esta tarde equivale nada más y nada menos que a 77 grados Fahrenheit. No, hombre, la prima Mari me está mandando una imagen de un caldito de pollo con una salsita tatemada. No, hombre, qué rico. Muy buen provecho, de verdad, ahí a toda la familia Orduña que ya nos está acompañando en esta tarde. Me imagino que el primo Héctor ya debe de llegar por ahí también a degustar este delicioso caldito. Y bueno, pues usted si ya está, ya comió o lo está haciendo, muy buen provecho en esta tardecita, ¿eh? Vamos a seguir con excelente música. Te voy a dejar con la voz del grupo que vale lo que pesa. Se llama Eso Me Gusta. 3:47. Ahorita platicamos del pronóstico del tiempo, ¿eh? Actualizamos ahorita la página del Servicio Meteorológico Nacional para ver qué es lo que nos va indicando en la información, ¿ok?

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3: El pronóstico del tiempo indica para esta noche una temperatura mínima en los 24 grados centígrados, con cielos que estarán en su totalidad nublados, además de un 70% de posibles lluvias. Vientos soplando provenientes del este-sureste, entre los 10 a los 15 kilómetros por hora. Para mañana domingo, una máxima en los 34 grados centígrados, un día que estará parcialmente nublado, con un 40% de posibles lluvias ocasionales. Y ya para la noche, la mínima descendería hasta los 24 grados Celsius, acompañado todavía con cielos en su mayor parte nublados, y de un 30 hasta un 40 de posibles lluvias y tormentas eléctricas, además de vientos que estarán soplando del este-sureste, entre los 10 a los 15 kilómetros por hora.
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3: Y en la información, el Departamento de Seguridad Pública de Texas hizo un llamado a la población para prevenir tragedias, recordando que dejar a un niño dentro de un vehículo, aunque sea por unos minutos, puede tener consecuencias fatales con estas temperaturas. La dependencia explicó que el interior de un auto puede aumentar considerablemente la temperatura en apenas 10 minutos, convirtiéndose en un ambiente extremadamente peligroso para los menores de edad. Cuerpos de emergencia se movilizaron tras el reporte de un incendio registrado sobre la calle Educación en la colonia Burócratas, donde, de acuerdo con los primeros reportes, el fuego se originó en un cuarto donde se guardaba herramienta. Al lugar acudieron elementos de bomberos, quienes realizaron las maniobras correspondientes para controlar el fuego, evitando que se propagara a otras áreas, dejando al final solo daños materiales y sin ninguna persona lesionada. Un accidente vial se registró sobre la calle Tulum, en la colonia Argentinas, donde un conductor de 60 años circulaba en vía libre cuando una camioneta Chevrolet Silverado, que iba a exceso de velocidad, omitió el señalamiento de alto y provocó la colisión. Tras este choque, el conductor responsable se dio a la fuga, dejando abandonado el lugar del accidente, por lo que elementos de seguridad pública acudieron a tomar conocimiento de los hechos y entrevistarse con la persona afectada. Un posicionamiento que se comparte con el gobernador del estado es que en Piedras Negras y en Coahuila no se tolerará la violencia contra las mujeres, así lo declaró el presidente municipal Carlos Jacobo Rodríguez. Indicó que como municipio se comparte esa misma visión con el resto de los funcionarios y regidores, además de que están preparados para atender a las posibles víctimas con 4 unidades de género de la Secretaría de Seguridad Pública Municipal. Con la finalidad de fomentar la sana recreación entre la comunidad, este próximo domingo 19 de julio, la Dirección de Seguridad Pública en el municipio llevará a cabo el evento Familias Seguras, Comunidad Fuerte, ello en las inmediaciones del Paseo del Río. El comisario de la Policía Preventiva Municipal, Cruz Eliud Mercado Ramírez, mencionó que entre ellas estará la elaboración de un rally entre familias, juegos de loterías, rifas de paquetes escolares y muchas sorpresas más para todos los asistentes. Esta fue una producción de Radio Zócalo Noticias en la voz de Gabriel Méndez Martínez.
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4:08. Acabas de escuchar la voz de Fito Olivares, se llama El Cometa. Así mismo arrancamos la segunda hora de esta, nuestra segunda intervención en cabina en este martes ya, 14 de julio del año 2026. Soy Edith Domínguez, sigo contigo hasta las 6:00 p.m. Quédate en sintonía. Tengo excelente programación, viene música de Grupo Ladrón, la voz de David Lee García, los musicales, los Tucanes de Tijuana, la banda Cañón, así que no te vayas, quédate en sintonía, por supuesto, de la endiabladamente buena La Santa. Así que te voy a dejar con música de Grupo Ladrón. Este tema se llama Te Casaste. Y bueno, la temperatura se mantiene en los 25 grados Celsius en estos momentos. Equivale nada más y nada menos que a 77 grados Fahrenheit.

Escuchaste la voz de David Lee Garza y los musicales, la voz de Marcos Orozco. Y bueno, seguimos con más música. Te voy a dejar con la voz de los Tucanes de Tijuana. Se llama Esto es Verdad. 4:15 minutitos.

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Escuchaste música de Los Temerarios. Se llamó Primer Amor. Seguimos con más música en esta tardecita. Te voy a dejar con la voz de Dinora y el tema se llama Será Porque Te Amo. También vamos a escuchar la voz de los Cumbia Kings. Así que quédate en sintonía de la Endiabladamente Buena, por supuesto, La Santa.

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3: El pronóstico del tiempo indica para esta noche una temperatura mínima en los 24 grados centígrados, con cielos que estarán en su totalidad nublados, además de un 70% de posibles lluvias. Vientos soplando provenientes del este-sureste, entre los 10 a los 15 kilómetros por hora. Para mañana domingo, una máxima en los 34 grados centígrados, un día que estará parcialmente nublado, con un 40% de posibles lluvias ocasionales. Y ya para la noche, la mínima descendería hasta los 24 grados Celsius, acompañado todavía con cielos en su mayor parte nublados, y de un 30 hasta un 40 de posibles lluvias y tormentas eléctricas, además de vientos que estarán soplando del este-sureste, entre los 10 a los 15 kilómetros por hora.
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3: Y en la información, el Departamento de Seguridad Pública de Texas hizo un llamado a la población para prevenir tragedias, recordando que dejar a un niño dentro de un vehículo, aunque sea por unos minutos, puede tener consecuencias fatales con estas temperaturas. La dependencia explicó que el interior de un auto puede aumentar considerablemente la temperatura en apenas 10 minutos, convirtiéndose en un ambiente extremadamente peligroso para los menores de edad. Cuerpos de emergencia se movilizaron tras el reporte de un incendio registrado sobre la calle Educación en la colonia Burócratas, donde, de acuerdo con los primeros reportes, el fuego se originó en un cuarto donde se guardaba herramienta. Al lugar acudieron elementos de bomberos, quienes realizaron las maniobras correspondientes para controlar el fuego, evitando que se propagara a otras áreas, dejando al final solo daños materiales y sin ninguna persona lesionada. Un accidente vial se registró sobre la calle Tulum, en la colonia Argentinas, donde un conductor de 60 años circulaba en vía libre cuando una camioneta Chevrolet Silverado, que iba a exceso de velocidad, omitió el señalamiento de alto y provocó la colisión. Tras este choque, el conductor responsable se dio a la fuga, dejando abandonado el lugar del accidente, por lo que elementos de seguridad pública acudieron a tomar conocimiento de los hechos y entrevistarse con la persona afectada. Un posicionamiento que se comparte con el gobernador del estado es que en Piedras Negras y en Coahuila no se tolerará la violencia contra las mujeres, así lo declaró el presidente municipal Carlos Jacobo Rodríguez. Indicó que como municipio se comparte esa misma visión con el resto de los funcionarios y regidores, además de que están preparados para atender a las posibles víctimas con 4 unidades de género de la Secretaría de Seguridad Pública Municipal. Con la finalidad de fomentar la sana recreación entre la comunidad, este próximo domingo 19 de julio, la Dirección de Seguridad Pública en el municipio llevará a cabo el evento Familias Seguras, Comunidad Fuerte, ello en las inmediaciones del Paseo del Río. El comisario de la Policía Preventiva Municipal, Cruz Eliud Mercado Ramírez, mencionó que entre ellas estará la elaboración de un rally entre familias, juegos de loterías, rifas de paquetes escolares y muchas sorpresas más para todos los asistentes. Esta fue una producción de Radio Zócalo Noticias en la voz de Gabriel Méndez Martínez.
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5: Un momento, ANSPAC. El ser agradecidos le da sentido al pasado, trae paz al presente y nos ayuda a crear una visión para el mañana. Agradece por tu familia, por ese respeto, esa alegría que sientes por la

0: oportunidad de ellos y ellos por la tuya. Es el vínculo que te une. Este fue un momento ANSPAC.
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1: 6:06 p.m, momento de despedirnos, de agradecerte tu compañía. Yo regreso el día de mañana, miércoles, mitad de semana, si Dios así lo permite. Estaremos acompañándote a través de los micrófonos de La Santa en punto de las 9:00 a.m. Te quedas con la compañía de Mike Pérez. Viene a continuación, él se queda contigo en este martesito. Y te decía, yo regreso el día de mañana. Te dejo con música de Los Temerarios. Se llama esto La Traicionera. Pásenlo bonito y nos escuchamos mañana. Bye bye.

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2: Son las 6:00 p.m. Este es un momento de reflexión. ¿De qué le sirve al hombre ganar el mundo entero si se pierde a sí mismo?

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2: El pronóstico del tiempo indica para esta noche una temperatura mínima en los 24 grados centígrados, con cielos que estarán en su totalidad nublados, además de un 70% de posibles lluvias. Vientos soplando provenientes del este-sureste, entre los 10 a los 15 kilómetros por hora. Para mañana domingo, una máxima en los 34 grados centígrados, un día que estará parcialmente nublado, con un 40% de posibles lluvias ocasionales. Y ya para la noche, la mínima descendería hasta los 24 grados Celsius, acompañado todavía con cielos en su mayor parte nublados, y de un 30 hasta un 40 de posibles lluvias y tormentas eléctricas, además de vientos que estarán soplando del este-sureste, entre los 10 a los 15 kilómetros por hora.
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2: Y en la información, el Departamento de Seguridad Pública de Texas hizo un llamado a la población para prevenir tragedias, recordando que dejar a un niño dentro de un vehículo, aunque sea por unos minutos, puede tener consecuencias fatales con estas temperaturas. La dependencia explicó que el interior de un auto puede aumentar considerablemente la temperatura en apenas 10 minutos, convirtiéndose en un ambiente extremadamente peligroso para los menores de edad. Cuerpos de emergencia se movilizaron tras el reporte de un incendio registrado sobre la calle Educación en la colonia Burócratas, donde, de acuerdo con los primeros reportes, el fuego se originó en un cuarto donde se guardaba herramienta. Al lugar acudieron elementos de bomberos, quienes realizaron las maniobras correspondientes para controlar el fuego, evitando que se propagara a otras áreas, dejando al final solo daños materiales y sin ninguna persona lesionada. Un accidente vial se registró sobre la calle Tulum, en la colonia Argentinas, donde un conductor de 60 años circulaba en vía libre cuando una camioneta Chevrolet Silverado, que iba a exceso de velocidad, omitió el señalamiento de alto y provocó la colisión. Tras este choque, el conductor responsable se dio a la fuga, dejando abandonado el lugar del accidente, por lo que elementos de seguridad pública acudieron a tomar conocimiento de los hechos y entrevistarse con la persona afectada. Un posicionamiento que se comparte con el gobernador del estado es que en Piedras Negras y en Coahuila no se tolerará la violencia contra las mujeres, así lo declaró el presidente municipal Carlos Jacobo Rodríguez. Indicó que como municipio se comparte esa misma visión con el resto de los funcionarios y regidores, además de que están preparados para atender a las posibles víctimas con 4 unidades de género de la Secretaría de Seguridad Pública Municipal. Con la finalidad de fomentar la sana recreación entre la comunidad, este próximo domingo 19 de julio, la Dirección de Seguridad Pública en el municipio llevará a cabo el evento Familias Seguras, Comunidad Fuerte, ello en las inmediaciones del Paseo del Río. El comisario de la Policía Preventiva Municipal, Cruz Eliud Mercado Ramírez, mencionó que entre ellas estará la elaboración de un rally entre familias, juegos de loterías, rifas de paquetes escolares y muchas sorpresas más para todos los asistentes. Esta fue una producción de Radio Zócalo Noticias en la voz de Gabriel Méndez Martínez.
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Ale, ¿cómo están? Buenas tardes, 6:10 aquí en la Santa 96.7. ¿Cómo están? ¿Cómo se la están pasando? ¿Qué tal de lluvia? Espero que no se les haya metido el agua y no estén inundados. Aquí en Piedras Negras de nuestros amigos en la vecina ciudad de Eagle Pass. Thank you for listening en la Santa 96.7. Ya estamos con buena música. En este primer bloque, algo de Fito Olivares y lo que viene en estas próximas horas, así que quédate aquí con nosotros y con los Barón de Apodaca.

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Les presentamos a Emilio Navaira y su grupo Río, con esto que lleva por nombre Eclipse. 6:29, no olvides que los mensajitos, el WhatsApp, aquí en la cabina de los locutores de La Santa, 96.7 es 878-114-4720. Escuchaste anteriormente algo de la Sonora Tropicana con lo que lleva por nombre Qué Bello, y continuamos bailando y poniéndole ritmo a la tarde con JLB y compañía, se llama Vino y Ron. Aquí en La Santa, la mejor música todo el tiempo.

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Este es el veneno de amor con la música de los Tigres del Norte en la Santa 96.7. Faltan 6 minutitos nada más para que nos señale las 7 en este bloque. Más presentó Ya Te Olvidé y más de tu música aquí a través del 96.7. Somos la Santa. Ahora con los Palominos y Little Joe presenta Las Nubes. Las nubes, de esas hay muchas allá afuera y van a continuar hoy y mañana. Así que no deje el paraguas. Le espero con sus mensajitos en el WhatsApp aquí en la cabina 878-114-4720 en La Santa.